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0: Aquí nomás lo mejor 100.7. ¿Qué puedo perder, Yaritza y su esencia? ¿Qué puedes perder? Tu salud, que es lo más feo que puedes perder.
1: Exactamente, y para eso en este momento, después de disfrutar a Yaritza y su esencia con el tema ¿qué puedes perder? Pues puedes perder la salud si no te cuidas. Y es que recuerda, no es por suerte ni casualidad tener una buena salud. Para eso el doctor nos va a ampliar más este tema, el doctor Benjamín, a los que ya lo tenemos en la línea.
0: Adelante, doctor, buenas tardes.
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0: Muchísimas gracias, doctor, por esta excelente información.
1: 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En los portales estamos ubicados para que la banda le caiga en el segundo piso. ¡Vámonos ahora al sabor de la cumbia sonidera!
0: ¡Ay, me encanta esa canción!
1: ¡Cumbia, cumbia sonidera para toda la bandera! Oye, ya que estamos hablando de la cumbia sonidera, le quiero enviar el saludo muy especial a todos los amigos que nos escuchan allá en Canadá. Así lo voy a bautizar porque así me dijeron que les aventara el saludo.
0: ¿En Canadá?
1: Exactamente, están hasta Canadá, mi estimada cachorra. Y bueno, por ser exactos, me dan saludos a ellos, al buen Benito Alonso. Allá don Benito Alonso, hasta Canadá. Allá para el milaneso, el gallero. Allá también para el Che, el Pons, el Chuster.
0: Oh, ¿el Pons?
1: La compañía. ¡Uy! El buen Ángel, el Aretes. Hasta San Marcos, dice, para el Buki también.
0: No tuve la oportunidad de conocerlos, pero saludos.
1: ¡Saludos para el Tokio! Escuchando toda la bandera. Allá también para el buen Chicho. Y toda la bandita completa escuchando siempre, hoy y siempre.
0: La mejor.
1: Y de esto y más, saludamos al ratón maquero, toda la bandera completa. Son los Jets y los Juniors. Llama el dueño de tu amor. Y que de hecho, pues lo voy a decir así directo, ¿para qué decir que no? Y es que hace un ratito tuvimos el privilegio de estar con los amigos allá de El Cerezo. Sí, les mando un saludo enorme a estos viejones. Que tuvimos el chance de estar un ratito con en la casa de La Mejor. Les mando un saludo a estos viejones que estuvieron ahí. Y a todos los que estuvieron allá adentro con sus familias, adelantándose el Día del Padre. Les mando un saludo enorme. Estuvimos acompañando a toda la banda. Estuvo en la música también
0: Nacho Félix.
1: El buen Nacho Félix, que le mandamos el saludo al viejón. Se rifó en el escenario. Y el buen sonido a La Mejor. Por eso presentando con esta rola. Oye, todos bailando, los vatos,
0: vale, qué bonito.
1: Y en la calenda de Santa Cecilia también les mandamos el saludo enorme.
0: Que también
1: yo
0: bailaban.
1: Bailaban, dicen, las muñecas. Bien. Aquí nomás, señores. Chin, chin, el que no baile, escuchando
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0: Estamos hablando de nuestra querida, en su momento, la Alicia Villarreal, con el grupo Límite, se llama Tu Oportunidad. El tema que escuchamos, ya son las 6 de la tarde con 17 minutos. 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
1: Llegan Los Ángeles Negros.
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2: Ya son las 6 de la tarde con 35 minutos. Escuchamos lo más nuevo. Es Leonardo Aguilar, quien llegó con el adolorido Naturalita, con Josy Cuen y Jorge Medina y Jorge Celedón. Y bueno, para toda la banda, mañana se presenta la leyenda de la banda, el maestro Julio Preciado,
1: en Centro Espectáculos Tres Marías.
2: Un rinconcito en el cielo. ¿Qué te parece, cachorra, si el día de hoy, pues también las damas tienen voz?
1: Ah, sí, porque luego casi como que les da pena participar.
2: ¿Pero qué te parece que ahora las damas canten? Y que canten esta canción para ser exactos.
1: Un rinconcito en el cielo.
3: Para escondernos tú y yo.
2: La primera persona femenina, damita, que le quiera ganar pues un boleto anticipado a su marido o ella misma.
1: O a su papacito.
2: A su papacito. Que nos cante una esta rola a manera así, pedacito de rola. ¿Qué te parece si lleva su boleto, no?
1: A 238-152-8794.
2: Se llama Un Rinconcito en el Cielo. Cántanos un pedacito. Y si quieres ponértela de fondo a manera como playback, date, no importa. El chiste es que lo mandes. ¿Cómo lo tienes que mandar? En video. ¿Qué en dijiste? Video. ¿Que era fácil?
1: No.
2: No se pudo. Tiene que ser en video. Manda tu, mándate tu video cantando a tu muñeca. Tú que estás escuchando 30 segundos.
1: Y tranquila, que no lo vamos a publicar. Nada más es para...
2: Nomás para cotorrear, dicen por ahí.
1: Un rato.
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1: Mañana daremos a conocer al ganador en punto de las 11 de la mañana.
2: Pero en este momento, el boleto sencillo que estamos regalando al maestro Julio Preciado es que la primer muñeca que nos cante un pedacito de la rola, Un Rinconcito en el Cielo, y nos manda su video cantando esta rola, se lleva su cortesía. Boleto sencillo.
1: Llega la original banda Limón de Salvador Lizarra.
2: Se llama Aquí Es la mejor
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Y aquí nomás es la mejor 100.7, viernesito rico, ya 19 de junio, estamos ya en la antesala a celebrar a todos los jefes de jefes a una nada. Y hablando de esto, muchos quieren ir a celebrar con al papá viendo a la leyenda, al maestro Julio Preciado. 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Así que mañana ya nos vemos en el Centro de Espectáculos Tres Marías, 100% confirmado. La leyenda de la banda, el maestro Julio Preciado. Allá nos vemos para escuchar todos sus éxitos del viejón. 8 minutos ya y las 7 de la noche en instantes te quedas ya con mi estimada Alma Sánchez la Cachorra, que en este viernesito riquistriquis, ella te acompaña para hacer con Broche de Oro y las noventenas de la mejor 100.7. 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Y bueno, le mando el apapacho a los amigos hasta Canadá, lo digo bien. Y es que es un reto maquero, lo decíamos bien, estuvimos con ellos, acompañándolos en un evento adelantándoles el Día del Padre. Saludos para los amigos allá del Cerezo, que gracias a autorización allá de nuestros gerentes operativos, aquí a la mejor FM, mi buen Paquito Francisco Sánchez Martínez, también mi estimado Francisco Sánchez Alvarado, que dieron la oportunidad de esta gran manera altruista de sumar también y estar presentes en ciertos eventos de la mejor FM con la directora, mi estimada Plebita, y el equipo del buen Chapo, DJ Chapo Lumar, que también llegó a aprender las tornamesas, y también los amigos allá que llegaron a aprender a toda la raza a lo grande. Así que pues esto se puso espectacular y no se lo van a acabar, me refiero con la música, porque de eso se trata la vida, disfrutar a lo grande aquí nomás. Ellos son los Huracanes del Norte y Bronco se llama La Musiquera a través de la mejor FM 100.7.

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1: Flachazo grupero con el reportero. Oye, Karim León es otro de esos artistas incansables que le encanta salir del país, ¿verdad? Tener talento suficiente como para presentarse en cualquier escenario. Ciertamente Estados Unidos es uno de los pues más reconocidos que van artistas mexicanos, pero es que allá la paisanada es recia, ¿no? Y entonces salir a Europa, Centro, Sudamérica, no cualquiera, y Karim León lo está haciendo de manera muy, muy especial. Trae este álbum que se llama La Muda, que no quiere decir de no, de la muda de ropa, ¿verdad? Del cambiecito, que puede cambiar de piel sin perder la raíz de lo que es. Eso es lo bonito, ¿verdad? Que no intenta llegar a otras partes del mundo fingiendo ser algo que no. O sea, es Karim León, es Sonora, es Hermosillo, es México recorriendo el mundo en gira, vientos por el sonorense. ¡Parta!
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1: Aquí nomás, la mejor 100.7. Excelente tarde noche a toda la gente que ya nos anda sintonizando por aquí. Yo soy Alma Sánchez La Cachorra y te voy a estar acompañando hasta las 12 de la medianoche. De mí no te salvas, de mí no te despegas. Hoy es viernesito rico. Ya estamos pues llegando a la recta final de este día. Cuéntenme qué van a hacer. Ya muchos van a salir de fiesta, muchos ya están saliendo de trabajar apenas, o algunos apenas van a entrar porque trabajan en el turno nocturno. Cuéntenme cómo está todo ese rollo. Ya son las 8:12. Acabamos de escuchar algo de los 7 latinos, la chica de humo, anteriormente la mera mera de los Tucanes de Tijuana con Juan Gabriel, y la cama de piedra con banda El Recodo. ¿Qué te parece si te reportas a través del WhatsApp en cabina al 238-152-8794 para que vayamos interactuando? Recuerda seguir registrando a tu hermosísimo papá para que, por supuesto, pueda participar en lo que son esos grandiosos regalos. Checa todas las bases en redes sociales. Vámonos con algo de Banda La Tracalosa. San Lunes. Hoy no es San Lunes, pero digamos que sí. Aquí nomás por la mejor 100.7.

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1: Aquí nomás, la mejor 100.7, ya a las 8:53, ya estamos llegando a la recta final de esta hora de las 8 de la noche. Vamos a comenzar con las 9, comenzando con la excelente programación musical. Gracias a toda la gente que ya se anda reportando aquí a través del WhatsApp en cabina. Dice, buenas noches, ¿aún siguen disponible para anotar a papá? ¿Cómo de que no? Todavía siguen registrando. Dice, mi papá se llama Javier Silvestre Hernández García. También dice, me gustaría registrar a mi esposo por el Día del Padre. Ahorita, bandita, los vamos registrando. Si no sabes de qué estoy hablando, para oreja. Para esto tienes que irte rapidísimo a redes sociales, darle like a la publicación que dice gana el paquetón de la mejor 100.7 para tu papito. Tienes que compartir esta publicación y registrar a tu papá por medio de WhatsApp aquí al 238-152-8794. ¿Qué te puedes ganar? Lo que son las playeras oficiales de la mejor 100.7, boletos para la leyenda de la banda que es Julio Preciado el día de mañana en Tehuacán y pases doble para Cinépolis. Justamente aquí dice, ¿aún sigue disponible? Claro que sí, comadre. Dice, muchas gracias también a las ganadoras de la ruta grupera en Facebook y la ganadora de la ruta grupera en TikTok. ¿Qué te parece si seguimos disfrutando de la excelente programación musical? Vámonos con algo a cargo de Karim León. Esto es La Boda del Huitlacoche. Yo regreso en punto de las 10 con las noventeras. Quédate con música continua, aquí nomás por La Mejor 100.7.

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1: Aquí nomás la mejor 100.7 y es así como oficialmente estamos arrancando las noventeras de la mejor 100.7 con música del recuerdo, música bonita, música que te transporta a otro universo, ¿será? Nada, ¿no? Te transporta a otra época, aquellos momentos, aquellos recuerdos que aún tienes ahí en tu mente, pero convertidos en música. Acabamos de escuchar algo de Timbiriche, Soy un Desastre y Terrenal de Julión Álvarez. Recuerda que yo soy Alma Sánchez La Cachorra y te voy a acompañar hasta las 12 de la medianoche con lo mejor de la música del recuerdo. Excelentes temas que sin duda han dejado huella en la huella de las historias. Si gustas alguna complacencia, alguna dedicatoria, lo puedes hacer con mucho gusto al 238-152-8794. Dedícasela a quien tú más quieras. Ahora, ¿qué te parece si vamos hacia este tema que habla de una persona? Es una canción que me gusta mucho porque intenta seguir adelante después de una ruptura amorosa. Aunque esta persona ha encontrado a alguien más, el recuerdo de ese gran amor sigue presente y la herida no termina de sanar. ¿Te ha pasado algo así? Y es que esta canción, gracias a su letra sentimental y a la interpretación de Pablo Montero, la canción se convirtió en una de las más recordadas de su carrera y sigue siendo un clásico para quienes han vivido una despedida difícil. Así que sube el volumen y disfruta de Pablo Montero. Hay otra en tu lugar. Aquí nomás por La Mejor FM 100.7.

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1: Aquí nomás la mejor 100.7. Acabamos de escuchar algo de Noelia. Tú, esta canción es bien llegadora y es del recuerdo. También Ya te velé de los Tigres del Norte. Oigan, maldita, si aún no se han registrado para ganar el paquetón de la mejor 100.7 para su hermosísimo papucho papito, para quien quieran. Los premios son los siguientes: una playera, la playera oficial de la mejor 100.7, los boletos para ver a Julio Preciado, que ya se presenta mañana en Centro de Espectáculos Tres Marías, que no se me lo chamaqueen, porque ya andan ahí circulando información que nada que ver, que no se va a presentar. No, Julio Preciado sí se va a presentar enterito, totalmente en vivo, para que tu papito o tu mamita disfruten de este gran eventazo. También tenemos lo que son los pases dobles para Cinépolis. Este es el paquetón de la mejor 100.7 para tu papito. La dinámica es darle like a la publicación en redes sociales, compartir y registrar, por supuesto, a tu papá. ¿Cómo lo registras? Aquí a través del WhatsApp en cabina al 238-152-8794. ¿Qué me tienes que mandar? El nombre completo de tu papá, la edad, la ocupación, la colonia y el número de teléfono, porque vamos a estar aquí haciendo unas dinámicas y mañana a las 11 de la mañana se va a dar a conocer al ganador. Así que todavía tienen de aquí hasta las 12 de la medianoche, porque de ahí, Pelation, porque ya me voy. Me deja mi combi, mi taxi. Sigamos disfrutando de la excelente programación musical. Vámonos con algo de los Rodarte, No soy un cualquiera. Aquí nomás por la mejor 100.7.

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2: 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Polvo, lluvia, tráfico. Nuestro coche aguanta de todo, pero mantenerlo limpio no tiene por qué ser un lujo. Hoy te enseñamos cómo preparar un shampoo para lavar el auto. Anota la receta y dale a tu auto el brillo que se merece.
3: Y en otros temas, la fiebre mundialista está aquí, pero ojo, haz que ruede el balón y no tus gastos.
2: Si quieres saber cómo evitar que la pasión mundialista te deje fuera del juego, quédate en la Revista del Consumidor Radio.
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2: En la actualidad, crear nuestras propias tecnologías domésticas es la opción ideal para elaborar productos básicos con ingredientes de calidad y muy accesibles.
3: Lo mejor, no tenemos que buscar por horas lo que necesitamos, ya que lo encontramos en tiendas de materias primas y droguerías. Por eso vamos a preparar nuestro propio shampoo para lavar el auto. ¡Manos a la obra!
2: Recuerda que cada receta está aprobada por el Laboratorio Nacional de Protección al Consumidor. Los ingredientes que vamos a utilizar para hacer 750 mililitros son: una taza de agua purificada, una pizca de colorante vegetal azul, una cucharada sopera de cera de carnaúba, dos tazas de lauril éter sulfato de sodio y cuatro cucharadas soperas de polisorbato 20.
3: También vamos a necesitar los siguientes utensilios: una taza medidora, una cacerola con capacidad de 2.5 litros, un embudo, una cuchara sopera y una botella de plástico de 750 mililitros con tapa. Su preparación nos va a tomar nada más y nada menos que 25 minutos. Sin duda, una gran ventaja.
2: Para poder elaborar nuestro champú para auto, comenzamos vertiendo el agua en la cacerola y la calentamos. Una vez caliente, agregamos polisorbato 20 y revolvemos. Cuando el agua esté a punto de hervir, agregamos una cucharada sopera de cera de carnaúba. Agitamos hasta que se incorpore por completo y dejamos hervir durante 3 minutos. Retiramos del fuego, agregamos el lauril éter sulfato de sodio y removemos suavemente. Después incorporamos el colorante y mezclamos hasta que el color sea uniforme.
3: Por último, con ayuda del embudo, envasamos nuestra mezcla en la botella de plástico y colocamos una etiqueta con el nombre del producto, la fecha de elaboración y de caducidad. En este caso, considera que su tiempo de caducidad es de 6 meses. Finalmente, pero no menos importante, hay que guardarlo en un lugar fresco y seco, fuera del alcance de niñas y niños. ¡Y listo! Tenemos nuestro propio shampoo para auto. Para usarlo, tome en cuenta que para 10 litros de agua se deben disolver aproximadamente 15 mililitros de shampoo. Al final del día, apostar por las tecnologías domésticas no es solo una forma de ahorrar, es tomar el control de lo que consumimos.
2: Si quieres aprender a preparar otras tecnologías como crema de cacahuate, gel para el cabello o jabón líquido corporal, puedes visitar nuestro canal de YouTube, Profeco TV.
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2: La fiebre por la Copa Mundial de Fútbol 2026 ya está aquí y con ella la emoción llega a su punto máximo. Seas aficionado o no, el ambiente festivo invita a participar en celebraciones que, sin planificación, pueden desbordar tu presupuesto.
3: entre las suscripciones para ver los partidos, la playera oficial o las salidas con amigas y amigos, los gastos se pueden elevar. Por eso, consumir de manera inteligente te permitirá disfrutar la intensidad del torneo sin poner en riesgo tu estabilidad económica.
2: No se trata de no gastar, sino de hacerlo con conciencia. Si vas a comprar productos alusivos con responsabilidad, evita hacer gastos con cargo a tu tarjeta de crédito. Además, para que tus finanzas no reciban una tarjeta roja, considera las siguientes reglas del juego.
3: Establece un presupuesto y define cuánto gastar en artículos y celebraciones sin descuidar tus gastos fijos. Compara precios antes de comprar y elige siempre establecimientos formales.
2: Guarda tus comprobantes, ya que son tu única defensa para cambios, devoluciones o aclaraciones. No olvides que la propina es opcional, ya que es una gratificación voluntaria por el servicio, no un cargo obligatorio.
3: Reflexiona antes de gastar y pregúntate si realmente necesitas el producto o si el lugar donde verás el partido justifica el gasto. Disfruta sin la camiseta oficial. Puedes vivir la emoción del fútbol sin necesidad de gastar de más.
2: Y hablando de camisetas, puedes consultar los costos de los productos oficiales en diferentes establecimientos en el programa ¿Quién es quién en los precios? Pero el precio no es lo único que debes vigilar. En plena fiebre mundialista, las imitaciones y los productos de baja calidad están a la orden del día. Por eso, si vas a comprar algún producto, revisa la calidad de los materiales. Examina las costuras, acabados y resistencia para detectar productos de baja calidad.
3: También verifica el empaque, ya que los artículos originales tienen sellos, hologramas y etiquetas de licenciamiento oficial de las marcas deportivas. Fíjate bien en la nitidez, la calidad de impresión y ortografía de las etiquetas. Las imitaciones suelen tener errores o empaques deficientes.
2: Recuerda comprar en tiendas o distribuidores oficiales. Es la forma más segura de garantizar la autenticidad del producto y hacer valer tu garantía. No te confíes. Aunque la compra sea digital, no debes de bajar la guardia.
3: Para evitar fraudes en tus compras en línea, toma en cuenta las siguientes recomendaciones. Compra en sitios seguros y verifica que la dirección comience con https://. Tenga certificado de seguridad vigente y ofrezca métodos de pago confiables.
2: Comprueba la identidad del proveedor. Asegúrate que el comercio tenga domicilio físico, teléfono, correo electrónico u otros medios de contacto. Consulta la reputación de la tienda y busca opiniones o referencias de otros compradores antes de pagar.
3: Lee los términos y condiciones. Hazlo para evitar sorpresas y conocer las políticas de envío, cambios y devoluciones. Analiza la descripción del producto y revisa materiales, talla, colores y dimensiones. Compara las imágenes con el original y verifica que el número de modelo coincida. Desconfía de las gangas, ya que si el precio está muy por debajo del valor de mercado, es una señal de alerta.
2: Para compras en línea más seguras, consulta el monitoreo de tiendas virtuales ingresando a www.profeco.gob.mx/tiendas virtuales. Ahí te decimos si el comercio es transparente con sus medios de contacto físicos, métodos de envío, precios claros en moneda nacional y políticas de cancelación.
3: Ya para cerrar, recuerda que la Ley Federal de Protección al Consumidor, en su artículo 12, establece que el proveedor tiene la obligación de entregar factura, recibo o ticket de compra. ¡No te vayas sin él! ¡Es tu respaldo! Recuerda que no necesitas gastar en exceso para disfrutar del Mundial. ¡Vive la emoción del fútbol con un consumo responsable!
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¿Qué chido contigo? 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Es literal. 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
1: Aquí nomás la mejor 100.7. Acabamos de escuchar algo de Bronco, Naila, también Me Faltas Tú, de grupo Brindis. Ufas, canciones que sin duda nunca pasarán de moda y siempre se quedarán por los siglos de los siglos en la música del recuerdo. Yo soy Alma Sánchez La Cachorra y ya me estoy despidiendo. Espero que tengan un excelente ya madrugada, porque ya estamos cerrando este bonito día. Que toda la buena vibra se les vaya hacia ustedes. Que descansen, que tengan una muy bonita noche. ¿Qué te parece si te dejo con algo de Alejandra Guzmán, Eternamente Bella? Aún tienen chancecita de mandar el nombre completo de su papá, también trabajo, colonia, número de teléfono. Y por supuesto van a estar participando para el mega paquetón de la mejor 100.7. ¿Cómo de que no? El ganador se va a dar a conocer el día de mañana a las 11 de la mañana. Están a tiempo. Ella es Alejandra Guzmán, Eternamente Bella. Aquí nomás.

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2: Viernes 19 de junio del 2026, yo soy Miguel Ángel Fernández y esto es Duro y a la Cabeza, sin censura. Las condiciones del fenómeno del Niño-Niña ya se registran en el Océano Pacífico Ecuatorial y se pronostica que continúe fortaleciéndose durante los próximos meses con 63%. 63% de probabilidad de alcanzar la categoría de muy fuerte. Es la máxima, esto será entre noviembre y enero del próximo año. Dice el Servicio Meteorológico Nacional que nos preparemos. El Departamento de Seguridad de Estados Unidos identificó a Abraham Hermosillo, de origen mexicano, como el autor del atentado frustrado en la Casa Blanca. Dijeron que es un extranjero ilegal que planeó el ataque en la Casa Blanca y su visa de turista con la que entró expiró en el 2001. Y sí, recibió todos los apoyos de la administración Obama. Las ganancias que como empresas obtuvieron las administradoras de fondos para el retiro, las Afores, entre enero y mayo del 2026 por estar gestionando el dinero de las pensiones de los trabajadores mexicanos, llegaron a 7.753 millones de pechereques. Es un nivel sin precedentes para un mismo periodo. Esto lo están revelando datos oficiales. Ganancias de 7.753 millones de pesos. Los bancos exhortan a sus clientes a vincular su línea celular a la curva más tardar para el 30 de junio. Esto como parte de una disposición oficial para evitar extorsiones y perseguir delitos. La vinculación debe realizarse directamente con los proveedores de telefonía, ya sea Telcel, AT&T, Movistar y todas las demás. La FIFA pagó alrededor de $1,000,000 por la renta del castillo de Chapultepec para realizar la cena de gala oficial previa al arranque del Mundial de Fútbol 2026. La presidenta aclaró que su participación en el evento se limitó solamente a ofrecer un mensaje de bienvenida y retirarse inmediatamente después, pero allí estuvo.
3: Entré al castillo, leí una cuartilla que esencialmente decía: bienvenidos al mejor país del mundo, aquí siempre son bien recibidos todas y todos. Y me retiré, esa fue la participación que tuve.
4: ¿Y había puros
3: fifís? Un mensaje de bienvenida y de salida. Así como voy a los pueblos más apartados, aquí pues había personas que venían invitados. Me dijeron que venga todo el gabinete. Dije, no, a ver, va en representación a la que le corresponde el castillo de Chapultepec, la Secretaría de Cultura y la Secretaría de Turismo. Entonces ellas dos estuvieron ahí, esencialmente ayudando a organizar.
2: La presidenta municipal de Tenancingo, Nancy Nápoles, respondió públicamente a las acusaciones de la Fiscalía General de Justicia del Estado de México que la señalan por su presunta participación en la simulación de un autosecuestro para desviar la atención y justificar un faltante de 40 millones de pesos en el erario municipal. Buena idea, Nancy. El vicepresidente de Estados Unidos, J.D. Vance, informó que tomarían medidas militares en México para combatir a los cárteles de la droga, pero dijo que prefieren trabajar con el gobierno mexicano, pero destacó que se reservan el derecho de ingresar con efectivos militares a territorio nacional. Dicen tener derecho. Vamos a ir con el reportero del barrio y su dramática nota roja. ¡Ay, en los deportes, la bacha y el cerillo! 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Comencemos con la sagrada misión de informarle, porque aquí no le explicamos las noticias con peras y manzanas. ¡No, aquí! ¡Con huevos!
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2: Y ahora nos enlazamos con la mujer que puede encontrarle una explicación jurídica hasta un robo de banco grabado por 17 mil cámaras digitales. Ella dice que no, que los bandidos son inocentes. Está con nosotros la licenciada Trinquete. Oiga, licenciada, ¿qué opina del caso de la alcaldesa que supuestamente organizó su propio secuestro para justificar la desaparición de 40 millones de pesos, más de 2 millones de dólares?
4: Miki, primero que nada, hay que respetar la presunción de inocencia. La imaginación creativa y el derecho constitucional de toda persona a extraviarse a sí misma, si así lo considera pertinente.
2: ¿Extraviarse a sí mismo? ¡Ay, licenciada! Estamos hablando de un presunto autosecuestro.
4: Eso dice la fiscalía, pero yo pregunto, ¿acaso ya no puede una servidora pública desaparecer unos días sin que la gente se ponga paranoica?
2: Bueno, normalmente cuando alguien desaparece, no aparece una investigación por un fraude de 40 millones de lanas.
4: Coincidencias, Mickey. En política abundan las coincidencias. Mira, si cada vez que faltara dinero en una oficina hubiera sospechas, medio país estaría bajo investigación. Además, la alcaldesa dice que todo es una persecución política.
2: Ay, licenciada, pero la fiscalía dice que el supuesto secuestro se planeó desde meses antes y que ya hay detenidos y no están los 40 millones.
4: Ay, Miki, estás obsesionado con el dinero. Hay cosas más importantes que los millones. Quizá los 40 millones no faltan. Tal vez simplemente están ejerciendo su derecho humano a la libre circulación.
2: Con usted no se puede, licenciada de lo indefendible. Gracias, gracias, licenciada Trinquete.
4: Y recuerden, mientras no haya sentencia, todo es presunto. El secuestro es presunto. El rescate es presunto. El faltante es presunto. Y la explicación oficial también es presunta.
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2: Y ahora vamos con Pepinillo Rigel, capaz de convertir una alfombra roja en una carne asada familiar para el Día del Padre. Oye, Pepinillo, ¿qué está pasando con el Día del Padre y el Mundial?

0: a los jefes de familia. Estamos hablando de más de 11 millones de pesos por minuto saliendo de las carteras nacionales.
1: ¡Vaya millonada! ¿Todo eso en regalos para papá?
0: Bueno, Mickey, una parte sí, ¿ah? Pero también en carnes asadas, restaurantes, carnitas, mariscos, playeras de la selección, pantallas, bocinas y todo lo necesario para que papá vea el mundial como si fuera el mismísimo director técnico. Este año el problema es que se juntaron dos espectáculos: el Día del Padre y la fiebre mundialista. Los expertos dicen que el mundial podría aumentar hasta un 20% el gasto familiar.
1: Ándale, entonces el verdadero partido se está jugando en la cuenta bancaria.
0: Exactamente, Mickey. Mientras papá pide otra ronda de refrescos para ver el partido, la tarjeta ya está pidiendo el cambio. Y mientras unos festejan con una carnita asada, otros van a descubrir que el mejor regalo para el padre fue no revisar el estado de cuenta.
1: Pepinillo, ¿alguna recomendación para las familias mexicanas y sus agotadas tarjetas de crédito?
0: Sí, Miki, si van a regalarle algo a papá, háganlo con cariño. Porque después de comprar la carne, las bebidas, la botana, la playera del mundial y pagar la reunión familiar, lo único que va a quedar dentro del presupuesto será una corbata, ¿ah?, o un abrazo.
1: Gracias, Pepinillo.
0: Y recuerden, este fin de semana habrá dos frases muy escuchadas en México. ¿Ah? La primera, ¡gol! Y la segunda, mucho más dolorosa, ¿ya viste cuánto salió la cuenta? ¡Feliz Día del Padre a todos!
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1: Vamos a ir con el reportero del barrio y su dramática nota roja.
3: Montes, Alicantes, Pintos, soy el loco, pues lamentando mucho, ¿verdad?, este incidente ocurrido ahí en el segundo piso del periférico rumbo a la caseta México Cuernavaca. Una persona conducía un vehículo a exceso de velocidad, no pudo pararse cuando se estrelló pues contra una contención, ¿verdad?, y el auto, la de malas, güey, estalló. O sea, se prendió inmediatamente en fuego y el conductor falleció calcinado. O sea, sí llegaron los servicios periciales y lo que tú quieras, todo, pero no supieron explicar exactamente cuál es el motivo de que el carro se, pues prácticamente se incineraran. Era muy tempranito, ¿verdad?, cuando ocurrió este accidente, sección 16, ¿no?, que todavía es Tlalpan. Y la persona, no entiendo bien si quería salir para afuera o perdió el control. Y lo que me llama la atención es ese impacto, ¿verdad?, tan brutal, como aquella grúa que te platiqué también, una grúa que se estrella contra un poste y los cables, dicen, va, los peritos, son los que tira el poste, le caen los cables y esa electricidad puentea y es la que provoca el incendio. Aquí no, aquí el vehículo fue solito el que empezó a agarrar lumbre, pero en breve, rapidísimo, quedó completamente calcinado. Oye, y un vato que traía problemas en Tijuana se parqueaba en una calle, ¿verdad? Se parqueaba en una calle, este vato, a esperar a que saliera su hija del trabajo. Y este vato abría la computadora ahí en la calle y se ponía a hacer oficina. Pues sí, estás ahí una hora esperando a que salga tu hija del trabajo, el vato se pone a hacer oficina y el de un negocio salía y le decía, compa, muévase de aquí, por favor. Pues es la calle, güey, estoy parqueado. No, pero que mis clientes no tienen dónde estacionarse. Ah, compa, es la calle, pues. No, que muevas y muevas. Y ya tenía fricciones con el señor. Cuando él llegaba a estacionarse, le ponía un cono, le ponía... Y el vato, hey, tú no tienes aquí la propiedad, pues. Es que a veces uno puede comprar la banqueta. Bueno, no, o sea, decirle al municipio, yo quiero esta banqueta para mis clientes. Pero el vato no tenía ese privilegio, el de ese negocio, ¿verdad? Nomás quería apartar ahí el lugar. Y entonces el señor ya, pues, llevó la fricción a otro momento, ¿ah? Y ya se movían el cono, la cubeta, el señor se estacionaba. Y en ese estaba así, con su computadora haciendo oficina, y que llega la policía, pero bien violentos, ¿ah? Bájate para abajo, bájate para abajo. Y pegándole a los cristales así como que los iban a romper. Y el vato, cálmala, cálmala, poli, me bajo, ¿cuál es el problema? Le dice, porque además es ciudadano respetable, ¿ah? No, que a ver, que ¿dónde están tus calzones? ¿Qué, cuáles calzones o qué? No, pues nos están denunciando que te estás tocando las partes aquí, ¿verdad? ¿Cuál toca? Estoy en la computadora, les estoy esperando acá que salga mi hija. No, no, no, no, la estás haciendo cochinadas aquí, ya nos reportaron. Y sale, o sea, y al vato lo esposan y lo tuercen y empiezan a revisar la computadora y el celular. Dice, no, te vamos a llevar con el juez, va, órale, vámonos detenido. Y se sale a burlar el del negocio. ¿Qué ole, güey? Aquí vas a dejar el carro porque pues, te lo van a ponchar. Y no, pues el carro lo remuelca la grúa. Al vato se lo llevan detenido en medio de la gente filmando ahí. Y el vato pues dice, yo no estaba haciendo nada. Traía los picones con este vato y lo denunció falsamente, ¿verdad? Y eso es una denuncia falsa, nomás ahí hay que estar pero bien atentos. Y pues sí, lo llevaron ante el juez. El juez, ¿sabes qué le dijo? A ver, muéstrenme los calzones, a ver. De veras, es neta, ¿eh? Dice el vato. No, hasta me hizo el juez que si yo traía calzones, que si ya me los había quitado. O sea, una cosa rarísima, dice el vato, rarísima. ¿Quién sabe, ¿verdad? Pero pues tengan cuidado, ras. Oye, y en la Venustiano Carranza detienen a tremenda puchunga, ¿verdad? Muy guapa ella, pelo lacio, muy blanquita, muy, muy guapa la muchacha, pero era tiradora, o sea, estaba tirando ahí cocaína, marihuana, esa metanfetamina. O sea, imagínate, traía 13 paquetes de metanfetamina, traía cocaína también, varios, 110 dosis, dicen, de diferentes envoltorios, ¿verdad? 110 dosis, y pues Pacheca también, la morra, estaba así medio, ¿qué, no? Tan bonita, tan decente que se miraba, pero no caigan en eso, porque caen en eso, fíjate, lamentablemente, a últimas horas te voy a decir, la raza está cayendo en eso de decir, pues me gano una feria en horas muertas, ¿no? En horas muertas me gano una feria, me voy a repartir esta merca. Y sobre todo lo que está creciendo es el consumo. Y bueno, tristísimo lo del colombiano asesinado aparentemente de un rocazo, ¿verdad? Le dieron, había un pleito, pues no sé si derivado del fútbol o de lo que tú quieras, pero era una pelea campal, va llegando la patrulla, todos corren, quedan dos personas en el piso, se acercan y uno de ellos estaba vivo pero lesionado de gravedad y el otro estaba muerto. Le habían azotado una tremenda piedrada en la cabeza y pues están investigando. Le están hurgando a las cámaras. No sé si ahorita ya avanzó la investigación, ¿verdad? En el nombre sea de Dios y que pues esté en santa paz. Oye, pues vamos con esto, ¿verdad? De la pelea de perras. Se pelearon las perras en todos los sentidos, ¿no? Primero sale una perra grande de esas de la raza, que es como pastor alemán, pero café, que usa mucho la policía y el ejército y todo, de los Malinois, de esos. Sale la perra Malinois y se empieza a pelear con una chirusa, así, de esa Street Fighter, ¿no? Cruzadita, pues callejera, ¿no? De la peleonera de la calle, y se empiezan a pelear las dos, pero se empiezan a dar recio, ¿ah? Y están las perras revolcándose así y salen las dueñas, o sea, the same, ¿no? Y se empiezan a pelear las dueñas. Las dueñas se empiezan a pelear y las dos perras, quién sabe por qué, qué tendrían en su cabeza, atacan a una de las dueñas, a la del Malinois, a la de la perrita Malinois, a esa se voltean a atacarla. Y entonces, pues, la otra señora, pues, nada más quería agarrar a su perra chirusa, ¿verdad? Su perra Street Fighter. lighter y la jalaba y todo, pero no, la perra atacando a la señora y la otra también. Es que se les bota la cuica, va, o sea, quedan acá medio tumbadones ya los perros cuando entran en modo batalla y se les olvida absolutamente todo. Está raro, pero así fue, ¿verdad? Y en Torreón, pues esto se volvió así como que muy, muy difícil de entender porque la señora sufrió una mordida arribita en el brazo, en el antebrazo, así, haz de cuenta, donde queda aguadito, aguadito, ya que echa sal, así cuando le echa sal al pozole y se te empieza a mover todo el pellejo. Bueno, pues ahí le mordió la perra y sangró mucho la señora. Se temía que podía morir desangrada porque cuando se la llevaron ya iba pálida, ya no aguantaba ella, pues no se podía poner en pie. Le salvaron la vida, en el nombre sea de Dios, pero a las dos perritas les dieron cuello.
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4: ¡La bacha! ¡La bacha! ¡La bacha! ¿Qué está pasando? ¡Viva México, muñeco! Bueno, primero vamos al grupo A. Así es que chequea contra quién vamos. Empató con Sudáfrica, más bien Sudáfrica, los alcanzó, ¿verdad?
5: La República Checa, o Chequia, empatando contra Sudáfrica, 1-1.
4: Y dentro de este grupo, México le tiene que agradecer al portero de Corea del Sur que se cortó las uñas y no se pudo agarrar del mendigo balón.
5: ¡Pero México! Los balones nacionales se vuelven a cubrir de gloria allá en Zapopan, en el Estadio Guadalajara, México 1, Corea del Sur 0. Ni con todo el BTS y el K-Pop y el Gangnam Style pudieron, ni con el juego del calamar tampoco. Luisito Romo al minuto 50, aunque digan los detractores que no se generó nada de fútbol, que fue una jugada fortuita, de todos modos cuenta.
4: Bueno, vamos al grupo B, en donde Suiza, ay, no puede ser. ¿Qué chacales se aprovechan?
5: Suiza, que zapatiza, y eso que jugó contra de a dos, ¿verdad? Contra Bosnia y Herzegovina, 4-1 el marcador.
4: Bueno, y Canadá, que salió con un quebrado dramático, eso del quebrado, padre. Pero pues bueno, le recetaron una goliza a Qatar. ¡Ay, padre santo!
5: Oye, sí, qué gacha la lesión de Cone, de Canadá. Pero pues mira, se enojaron porque le metieron 6 goles a Qatar.
4: Los partidos que fueron son y serán, muñeco, el grupo D.
5: Estados Unidos, Australia, algo chidito. Luego Turquía, Paraguay.
4: Hay que verlo, hay que verlo. Se quieren dar con todo. También por ahí está el grupo Z, como la vitamina. Escocia contra Morocco. Y no me quiero imaginar qué va a pasar a las 6:30 cuando Brasil enfrenta a Haití. ¡Uy, uy, uy, uy! Brasil sabe que tiene que hacer goles por cualquier cosa.
5: Con nada, Sabatina, los Países Bajos enfrentando a Suecia. ¡Ah, aquí puede haber algo chido! Luego partido en Monterrey, Túnez contra Japón. Pong.
4: Y en el grupo Z, el Führer se enfrenta a la Costa de Marfil.
5: Ay, esos alemanes que andan repartiendo leña por todos lados, ¿ah?
4: Y bueno, a las 18 horas, Ecuador se va a enfrentar a un enfurecido Curazao. Que quién sabe, la neta, o sea, Curazao si se organizó ya. Pues a como el de Ecuador, que era promesa y que se veía en semifinales, ¿ah? Vamos a verlo contra Curazao. Y ya el Dominguirri. Ahora sí que para papá. España en el estadio de Atlanta, Georgia, se enfrenta a Arabia Saudita. Y a las 4, Uruguay contra Rabo Verde.
5: Luego Uruguay contra Cabo Verde, esos caboverdianos que se la han rifado. Y Uruguay del loco Bielsa, pues a ver qué hacen, va.
4: Y en el grupo, a Luna, Bélgica contra Irán, Dan. Ánimo, Tijuana.
5: Bélgica contra Irán. Irán, ¿qué es ahorita? El que tiene el corazón de toda la afición, ¿verdad? Sobre todo allá en Tijuana, donde los están guardando.
4: Hoy a las 7, los que tienen nombre así como de nevería, ¿no? La Nueva Zelanda contra Egipto.
5: Ese, sí, güey. ¿Cómo que lado Nueva Zelanda? Va contra Egipto, güey. ¿Dónde está ese respeto?
4: Y ya nada más para que no quede en el grupo J, el lunes a las 11 de la mañana, Argentina contra Australia.
5: Ya en cruda de lunes, ¿ah? Bien tempranito en la mañana, después del brinco familiar del Día del Padre, Argentina contra Austria.
4: Nada más dándole una revisadita a las confederaciones con el mejor desempeño en esto que es la primera jornadita mundial 2026.
5: Sí, después de los partidos hasta el miércoles que se terminó la jornada 1, pues hay un balance de qué confederación es la más chida, ¿verdad? Y la que está arrasando, pues obvio, UEFA, los europeos, pues ellos inventaron el deporte y están dominando chido.
4: Bueno, ahí estuvo la UEFA y ahora la CONMEBOL. Es de Sudamérica.
5: Luego, en segundo lugar, nos vamos al cono sur de América, CONMEBOL. Si no es por Colombia y Argentina, que ambos golearon 3-0 y Colombia 3-1, porque pues Uruguay, Paraguay, Ecuador, nomás no.
4: Y la Concaca.
5: Luego, tercer lugar, Concacaf, ¿verdad? Los anfitriones se la rifaron chido. Estados Unidos goleó a Paraguay. México le pegó 2-0 a Sudáfrica. Luego, Canadá empató. Así que estamos en la tercera confederación del mundo.
4: ¿Cómo le fue a los asiáticos y su AFC? ¿Ese no es el pollo? Ah, no, ese es KFC, ¿verdad?
5: Luego, en cuarto está Asia, la AFC. Que, pues, ahí, pues, Corea del Sur, pues, sí, le ganó a la República Pacheca. Y Japón, pong, a duras penas empató.
4: ¿Y los oceánicos de Oceanía? ¿Esa no es una clínica?
5: ¿Ah? Esa es Oceánica, güey. Esta es Oceanía, la OFC. Que ahí, pues, hay unos resultados más o menitos, ¿no? Y luego, por último, los africanos, donde les han ganado todos. Pobrecitos, los africanitos han sido el costal de box de todos los equipos, les han pegado, chale, qué abusivo. Pero bueno, carnalito, ya vámonos, porque mira, nada más todos los partidos que vamos a tener este fin de semana, amén de la celebración del Día del Padre y demás celebraciones y festejos todavía por el triunfo de México sobre Corea del Sur, y tú mejor no sabías de decir por qué te dicen el cerillo.
4: Ya nada más viendo a México contra Chequia,

Por hoy el tiempo se nos ha terminado. Le damos un respiro a la información, pero prometemos regresar para exponerte las noticias como son. 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

0: Creo que es mi deber darles a conocer, aunque sea con una canción, la música regional de Sinaloa. Es una canción alegre.
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1: Interrumpimos esta programación para informarles de una trágica noticia. El reconocido cantante y compositor Lupillo Rivera ha sido acribillado a balazos y se encuentra en un estado muy grave.
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0: 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Muy buenos días a todos y a todas. ¿Cómo amanecen? Soy Marichuy García. Y si acabas de encender el radio esta mañana, te perdiste, sí, de unas tandas maravillosas desde muy tempranito. Escuchamos a Majestad de la Sierra, también a Pancho Barraza, por supuesto, a los Guardianes del Amor y a Edwin Luna y la Tracalosa de Monterrey, quienes hicieron los honores en el turno de las 6. Pero ahora, Junior Clan nos presentó a Berenice con Rompiendo Cadenas, de El Popurrí Perlas del Sureste, y lo que suena a continuación se llama Como Agua Entre las Manos. Aquí nomás en la mejor FM 100.7, a despertarse con buena vibra, que para eso nacimos.
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Y aquí nomás en la mejor FM 100.7 es el estilo del Julión Álvarez y Rey Sin Reina y Fuentes de Ortiz. 7 de la mañana con 22 minutos, soy Marichuy García acompañándote desde el corazón de Tehuacán, Puebla, a través de la frecuencia 100.7, el papá de los pollitos. Aquí nomás te dejo con 100 de 10, es el Julión Álvarez en la mejor FM Tehuacán.

Y aquí nomás, en la mejor FM 100.7, fue Cristian Nodal en esta tanda en la que presentó Por el resto de tu vida al lado de Tiny y un vals con Cristian Nodal de lo más nuevecito que estás escuchando en la mejor FM. Ahora, ¿qué te parece si escuchamos esto? Se llama Por Perro. Él es Cristian Nodal, aquí nomás, en la mejor FM, Tehuacán.

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0: Y aquí nomás, en la mejor FM 100.7. Sí, acabas de escuchar al Rocco Pachucote y por supuesto a Rubén Albarrán en esta combinación que hacen al lado de la Sonora Santanera, Bómboro, Quiña Quiña y La Boa. Rolitas que puedes escuchar en punto de las 3 de la tarde con el profe Héctor Ramírez en el Salón México. No te lo pierdas. Aquí nomás, en la mejor FM 100.7, ahí vienen Los Morros. Y lo que suena a continuación es la Santanera, Tyrex y Miki y Tania Laure. Aquí nomás, en la mejor FM Tehuacán, soy Marichuy García. Besitos de sábado.
1: ¡Hola!

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10: Hola pequeños, vamos a levantar manos para aprender esta canción. Primero vamos a hacer una ola de mar grandota para un lado. Y después una más grande para el otro lado. Sube la espumita del mar. Wuli wuli wuli wuli wuli wuli wuli wuli wuli wuli. Y después de nadar un rato, vamos a tomar el sol de un lado y del otro. Entonces, ya estamos listos para comenzar. ¡Manos arriba!

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más de estos morros en la Mejor FM. Ya tenemos un reto preparado para el día de hoy, porque Panadería y Pastelería Juanita regalará, además del pastel cumpleañero, tres ricos y deliciosos pasteles para el jefe de la casa. Así que ya lo sabes, solo papás participan en este reto. ¿Y de qué se trata? Pues que nos envíes una foto con tu papi, con tu abu, con tu tío, con esa persona que está cuidando de ti. Así que ya lo sabes, manda tu WhatsApp con tu fotito y tu nombre completo al 238-152-8794. Este es nuestro reto del día. Muestra cuánto quieres a tu papito. El día de hoy tendremos una aventura sensacional, porque Juli nos platicará todo acerca del Día del Padre. Zoe nos contará de qué van los papis en diferentes idiomas, cómo se dice papá en todo el planeta. Además, Sophie nos cuenta quiénes son los dioses padres mitológicos. Y nuestro querido Gio nos reta para encontrar a los padres más feroces del reino animal. Muchos pasteles, diversión y jam, jam, jam. Así que prepárate, morrito. Diviértete, morrita. Y empieza a enviar también tu WhatsApp audio al 230.

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18: Buenos días, Marichuy. ¿Me puedes poner las guerreras K-pop? ¿Me puedes...? Nos escuchamos en San Antonio, Nopalera. ¿Me puedes mandar unos hashtags para mi hermanita y mi hermano? Gracias.
19: ¡Jam, jam, jam! ¡Hasta la Nopalera!

0: Y aquí nomás, en la mejor FM 100.7, ellas fueron las guerreras K-pop y doradas.
1: ¡Oh, sí, Chuy! ¡No manches! ¡Ya me siento guerrero K-pop!
0: Oye, qué bonitas fotos nos están mandando el día de hoy todos los morritos y morritas para celebrar a su papá. Si quieren acompañarla también de un WhatsApp audio donde le festejen, donde le celebren, donde le digan cuánto lo quieren, háganlo. Nuestro reto del día de hoy.
1: ¡Oh, sí, Chuy! Es que el reto está muy interesante porque tenemos que celebrar al papá. Y es que es muy una dinámica muy sencilla para todos los morros y morritas.
0: ¿Tienes una foto con tu papá? Mándala ya mismo al 238-152-8794 con el nombre de tu papito. Y obviamente ya lo iremos registrando porque hoy Panadería y Pastelería Juanita tiene 3 pasteles dedicados a papi.
1: ¡Oh, sí! Bien lo dice, Chuy. Y es que queremos celebrar a todos los papis el día de hoy.
0: Y por supuesto, mi querido Pancho, ¿qué te parece si también les recordamos a todos los papis y mamis que caminar con pasos seguros es sumamente importante?
1: Bien lo dice, Chuy, es que siempre tenemos que cuidar las pisadas de nuestros hijos. 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
0: Pancho, ¿qué te parece si escuchamos ahora a Juli, que nos platica por qué se celebra el Día del Padre?
1: ¡Oh, cierto! Y relacionado a eso, recuerden que tenemos el reto donde tienes que mandarnos la foto con tu papi de manera divertida.
0: ¡Exactamente! ¡Aquí vamos!
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3: Hola amigos de la radio, soy Julieta Laís de la Cruz García. Ya casi es el Día del Padre.
4: Ah, caray. Eso sí me interesa.
3: Sí. Este fin de semana celebramos a esos superhéroes sin capa que nos cuidan, nos enseñan cosas que nos hacen reír con sus chistes malísimos. Y siempre están ahí para darnos un abrazote cuando lo necesitamos. Papás, tíos, abuelitos y todos los que hacen de papá, este día es para ustedes. Oigan, por cierto, ¿qué le van a regalar a su papá? Cuéntenmelo llamando a la cabina de Los Morros o manden un dibujito al WhatsApp del programa. Bueno, ahora vamos a lo importante. Resulta que el primer Día del Padre se celebró hace muchos años. En 1910, en Estados Unidos, una niña llamada Sonora Smart Dude quería hacerle un homenaje a su papá, que cuidó solito a ella y a sus hermanos. Y así nació esta idea tan bonita. En muchos países como México, Argentina, Chile y Colombia se celebra el tercer domingo de junio. Pero en otros lugares como España y Portugal se celebra el 19 de marzo, en honor a San José, el papá de Jesús. ¡Qué interesante, ¿verdad? Los regalos más comunes en este día son corbatas, tazas personalizadas, dibujos, herramientas y cosas hechas con mucho amor, como canciones o poemas. Lo importante es demostrar

0: Y ahora vamos a jugar. El juego se llama Papi, dime la verdad. Se trata de hacerles preguntas a nuestros papis y escuchar sus respuestas. Pregúntale a tu papá: papi, ¿tú también tuviste miedo de ir al kinder cuando estabas chiquito? Papi, ¿es verdad que tú también hacías berrinche y decías groserías? Papi, ¿extrañas mucho ser niño otra vez? Bueno, ustedes también pueden preguntar más cosas. A veces pensamos que el Día del Padre es solo dar un regalo, decir feliz día y ya. Pero ¿saben algo, amiguitos? El Día del Padre es mucho más que eso. Es una oportunidad para detenernos un momentito y mirar con el corazón. Un papá no siempre es perfecto. A veces está cansado, otras veces se equivoca. Pero lo más importante es que está, que hace todo lo posible por vernos felices. Así que, amiguitos, no se olviden de decirle a su papá: gracias por ser mi héroe aunque no tengas capa. Escuchas Los Morros en la mejor FM, aquí nomás. ¡Adiós!
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2: Hola, Mancho, y muy buenos días. ¿Me puedes mandar un...
3: ¿Me puedes poner la canción de Chipi Chipi Chapa Chapa?
2: Alicia, bien, idea, por favor.
4: ¡Jam, jam, jam! ¡Por el primo! ¡Hola! ¿Cómo estás? ¡Buenos días!

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6: ¡Oh, sí! 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
7: ¡Exactamente! Pues vámonos todos a Cinépolis, la capital del cine. Y si nos platicas cómo se llama el enemigo de esta película, te vas a llevar tu pase doble para irte a Cinépolis, Tehuacán.
6: ¡Órale, corre tiempo porque el reto está lanzado para ver esta película de Toy Story 5!
7: Vamos a soltar una canción precisamente de la banda sonora de esta película y tú tienes que mandar rápidamente tu respuesta. ¿A qué número?
6: A 238-152-8794.
7: Cuando termine la canción, nombramos al ganador.
6: Dinos quién es el enemigo de esta quinta entrega de Toy Story y tú estarás ganando tu boleto doble.

0: una tableta de rana.
1: ¡Felicidades, morrito! ¡Ya ganaste!
2: ¡Oh, es una niña, creo, Chuy! Y sí, dijo una tableta de rana, Lilipap.
1: ¡Ay, qué miedo!
2: ¡Muy bien!
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2: Hola, Pancho, ¿qué es con una casa? ¿Un cacolito? Con jabón. Gracias.
4: Hola, hola, hola, hola, hola, hola.
5: ¡Jam, jam, jam!

0: felicidad porque todos los morros y morritas están entregando ya las fotos de sus papis y hoy le estamos celebrando a papá.
1: Oh, sí, Yuy, es que la verdad están muy contentos porque hoy le celebramos al rey de la casa.
0: Sigue enviando tu foto con papi y dinos por qué es el mejor.
1: Oh, sí, y también ya dimos a la ganadora de Cinépolis, la capital del cine.
0: ¡Claro que sí! ¡Felicidades a Mai Tai! En un momento te estaremos diciendo cómo puedes recoger tus pases dobles para irte a ver Toy Story 5.
1: Y recuerden, síganse registrando también para el pastel porque hoy se van tres pasteles, Choy.
0: Eso es con la foto, pero no dejes de registrar a tu cumpleañero.
1: Oh, sí, ya se registra José Julián Hernández allá, que está celebrando en la colonia Santo Domingo, 6 añitos.
0: ¡Felicidades a ellos! ¿Y qué te parece, Pancho, si ahora Zoe nos platica un poco más acerca de cómo se dice papá en todo el planeta?
1: ¡Órale! ¡Daddy! En Estados Unidos, o sea, en inglés, Choy.
0: O sea, ¿ya eres bilingüe?
1: ¡Oh, yesterday, my friend!
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3: Hola morritos y morritas, soy Zoe. Este domingo celebramos el Día del Padre y hoy vamos a descubrir cómo se dice papá en diferentes partes del mundo. ¿Están listos para este viaje de palabras? ¿Sabían que los bebés en todo el mundo, cuando empiezan a hablar, casi siempre dicen da o ba? Estos son los primeros sonidos que luego se convierten en dada o papá. Eso nos demuestra lo importantes que son los papás desde que somos muy chiquitos. La palabra papá o padre viene de una palabra antigua que significa defensor o protector. Y es que los papás son como los superhéroes de la familia, ¿verdad? Son los que nos cuidan y nos dan consejos, como nuestros abuelitos, que son una gran fuente de sabiduría. Vamos a ver cómo se dice papá en otros idiomas. Por ejemplo, en francés a veces dicen père cuando son más serios, pero lo más común es decir papá, así como nosotros. En Italia, en algunas partes, le dicen babbo a papá. Suena muy chistoso. Y en alemán se dice Vater para ser más formales. ¿Y qué tal en otros países? En Turquía le dicen baba a papá, que suena muy cariñoso. Y en Rusia pueden decir papachka o simplemente papá para demostrar mucho cariño. Y no podemos olvidar nuestras propias lenguas de México, que son hermosas. Por ejemplo, en náhuatl de la Huasteca le dicen tata, en otomí ta y en maya yum. ¿Cuántas formas de decir lo mismo? Así que ya saben, morritos y morritas, no importa cómo le digamos a papá, lo importante es el amor que sentimos por ellos. Espero que hayan aprendido algo nuevo y que disfruten mucho nuestra emisión especial dedicada a papá en su día. Soy Zoe, hasta la próxima, morritos y morritas.
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0: Y aquí nomás, en los morros de la mejor FM 100.7, acabas de escuchar a Patita de Perro y sus pulgas.
1: ¡Oh, sí! Ya se me pegaron, Chuy.
0: ¡Ay, Pancho! ¡Pero si te bañaste ayer!
1: No, ya se me pegaron las ganas de aprender todos los días.
0: ¡Platícanos y presúmenos de tu universidad, Pancho!
1: ¡Oh, sí, Chuy! Es que cada vez estamos más cerca de terminar esta carrera.
0: Yo sé que te estás preparando muy bien.
1: Y no soy poco yo, Chuy.
0: ¡Ajá!
1: Como corre, poco yo. ¿Sabes qué? Lo importante es que todos los días aprendamos algo nuevo.
0: ¿Y cómo te está yendo en tu maestría, Pancho?
1: ¡Muy bien, Chuy!
0: Pero el día de hoy tenemos a un invitado especial porque nos trajiste nada más y nada menos que a un amigo que nos va a platicar acerca de SICAP, el doctor Hugo, quien está a cargo precisamente de esta maravillosa universidad donde tú y yo hemos estudiado.
1: ¡Hola! ¿Cómo estamos, mi estimado Hugo? ¿Te puedo decir Hugo o licenciado Hugo o doctor Hugo?
2: Hugo, está bien, mi estimado Pancho. Gracias, gracias, Chuy, por recibirme en tu cabina.
0: Oye, Hugo, pues platícanos un poco porque el día de hoy aquí estamos juntos con papis, mami. Seguramente muchos de estos papás están buscando avanzar en sus estudios o algunos tienen adolescentes y jóvenes que están por decidirse por una carrera universitaria.
2: Gracias, María de Jesús. Mira, quisiera en primer lugar saludar a todo tu auditorio que nos está escuchando y en el marco del Día del Padre, un saludo a todos los papás que tienen el compromiso de la formación de sus hijos. Quisiera iniciar rápidamente con una frase que dijo Edgar Morán, que recientemente murió a los 104 años de edad. Una persona muy lúcida, el filósofo francés, nos dijo lo siguiente: caminemos en archipiélagos de certeza en el mar de la incertidumbre. Y como tú sabes, la realidad es incierta, el futuro también. Entonces, a través de la educación, a través de nuestros programas educativos, podemos dar certezas a las familias de Tehuacán y la región para que tengan una formación con calidad y a un precio accesible.
0: Y además de todo eso es que no hay suspensiones de clases. Ustedes trabajan desde que ahora sí tienen todos los tiempos bien marcados y en 3 años puedes concluir una carrera universitaria.
2: Ciertamente, tenemos 3 licenciaturas, la licenciatura en educación, la licenciatura en administración e inteligencia de negocios y la licenciatura en mercadotecnia digital y publicidad, que el tiempo de duración es de 3 años y las formas de titulación pues son muy flexibles para no extender mucho este tiempo del proceso de titulación.
0: Y que no sientas que se está volviendo como que imposible alcanzar tu título, pues aquí te van guiando paso a paso y además de todo eso tienen opciones de titulación en las que tú se te facilita el camino y no te vas de la universidad sin un título.
2: Es correcto, y al margen de eso también nuestro lema institucional, investigar para evolucionar, permite que sigamos estudiando, analizando la realidad educativa. En el caso de las líneas en educación, como es la maestría, también te quisiera yo compartir de la maestría en calidad de la educación y el doctorado en ciencias de la educación, que permite a muchos egresados tener un mejor ingreso en las organizaciones educativas en donde se desarrollan y tener mejores oportunidades. Pero también tenemos la maestría en proceso penal oral y una nueva maestría.
0: ¡Wow!
2: La maestría, les quisiera compartir, en transformación digital de negocios. En la era digital necesitamos estar actualizados y tener las herramientas tecnológicas para transformar nuestra empresa o nuestro negocio.
0: Mira, Pancho, ya estamos viendo la nueva maestría que vamos a estudiar.
1: Oh, sí, Chuy, es que como dije bien, todo el tiempo se aprende. Ahora, ¿dónde están ubicados para poder llegar? Porque a veces uno, a lo mejor dices los papis ahorita que no tienen el tiempo, pues pueden marcar a un número telefónico o visitarlos en sus instalaciones.
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2: Y en este momento quisiera decirle a todo tu auditorio, con respecto al 70% de inscripciones para quienes se comuniquen directamente y el 50% de colegiaturas. Y algo importante, nuestras colegiaturas son congeladas durante todo el tiempo que dura el programa educativo.
1: ¡Eso! eso me interesa mucho, porque de esta manera a veces muchas universidades, para ser exactos, no diré nombres porque si no al rato me van a regañar, pues a veces van cambiando sus precios conforme vas estudiando en los años.
0: Empiezas pagando 5 pesos y terminas pagando 200.
1: Sí, entonces de eso se trata, que lo que buscamos es que te enseñemos con calidad, pero también dándote precios accesibles.
0: Y facilitándote el camino, que eso es lo más importante. Puedes acceder a programas que tiene SICAP de becas, también a muchos programas y vinculación que tienen con muchas instituciones, porque no solamente la universidad a la que vas a estudiar, papi, mami, tiene que ver solo con lo que te pueden enseñar en la escuela, sino con todas las redes de apoyo que dejen para tus hijos a la hora de egresar.
2: Sí, mira, Chuy, llevamos 14 años formando profesionales en Tehuacán, pero también quiero compartirte que hemos tenido estudiantes egresados y titulados de Colombia. También quisiera compartirte que hemos ido a tocar puertas literal a la UNESCO. Fuimos a Buenos Aires, Argentina, al IPE, para buscar vinculaciones y relaciones internacionales. También compartirles por último que los docentes pertenecemos a la REMINEO, es la Red Mexicana de Investigadores en Estudios Organizacionales, y a la Red Pilares, que tiene que ver con posgrados latinoamericanos. Y aquí en Tehuacán también estamos afiliados a las cámaras, como por ejemplo Canacintra, para que los estudiantes tengan este contacto directo tanto en lo local como en lo global.
1: Y a veces también para cerrar y aclararles a los estudiantes, porque dudan si es una universidad patito o no, hay que aclararles que también manejamos el REBOE. ¿Qué es el REBOE?
2: Sí, mira, el REBOE es la autorización que te da la Secretaría de Educación Pública a nivel estatal o federal. Entonces nuestros programas son vigentes, actualizados y reconocidos a nivel nacional.
0: Eso es sumamente importante cuando papá, mamá y tú que estás a punto de estudiar de una carrera tengan muy presente que tenga este REBOE, que tenga todas estas alianzas y que puedas iniciar una carrera de la mano de profesionales.
1: ¡Uy! ¿Y qué tiempo estará durando esta promoción del 70% de inscripción para que los alumnos también le echen ganitas y se vayan de volada?
2: Pues este mes, porque recuerda que nuestro inicio de ciclo escolar es el 31 de agosto. Entonces iniciamos previamente con cursos de inducción, por eso importante es que tengan ya apartado su lugar, su inscripción en Universidad SICAP, y les digo que nos sigan en redes sociales, como en Facebook, estamos como Universidad SICAP. Ahí hay más información.
0: Ya lo escucharon, si dices que lo escuchaste en EXA o La Mejor FM, tienes este 70% en tu inscripción y el 50% durante este primer ciclo escolar de tu colegiatura, ¿verdad?
2: Es correcto.
0: ¡Ándele! ¡Órale! Mejor promoción no pudo haber el día de hoy.
1: ¡El poder de ser un lince, SICAP!
0: O sea, imagínate un tlacuache lince.
1: ¡Oh, sí, soy! ¡Es de mi familia! ¡Es mundo animal! Pancho.
0: Pues muy bien, muchísimas gracias, Hugo, por compartir con nosotros esta mañana, y gracias a ti, Pancho, que nos trajiste este invitado.
1: Pues la verdad, lo desperté muy temprano,
0: ¿eh? ¡Ay, Pancho!
1: Mi cafecito lo invitaste, Chuy, qué mala onda, ni pan de para ir para el día Juanita, y sí, es ¿verdad? Papá, él también es
0: Felicidades,
1: papá.
0: Felicidades, Hugo,
2: gracias,
0: por cierto.
2: Gracias, pues los bien. Esperamos en la cueva del lince.
1: ¡Oh! Muy me gustó eso, ¿eh?
0: Exactamente, pues vamos a celebrarle ya a los papis. Sigan registrándose porque Panadería y Pastelería Juanita tiene esta sorpresa para todos ustedes. 3 pasteles, manden la foto de su papá, y bueno.
1: Y díganos por qué es el mejor papá, como lo dice Topollillo.
0: ¡Claro que sí!

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0: los morritos que están allí. Ya volvemos. 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

Luisito con su facha sufre hoy. Chiquito casi semi-mini Dios. ¡Auch! ¡Qué terrible numerito! ¡No enganchas! ¿Oyes? Ya no actúas, solo

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1: ¡Pancho! Pues qué emoción. Estamos iniciando ya la segunda hora de Los Morros en La Mejor. Y qué mejor que todos los morros y morritas sigan registrando a papi y a mami.
2: ¡Oh, sí, Chuy! Es que de eso se trata. Registrar a papi y a mami para poder participar, porque tenemos tres pasteles de panela y pastelería Juanita.
1: Y recuerden que también está el pastel de cumpleaños. O sea, no importa que estés registrando a papá para celebrarle con sus fotos. ¡Tenemos unas fotos bien bonitas!
2: ¡Oh, sí! Y es que están bien chulas con los hijos, como 20 tienen cada uno.
1: Oye, pues muchísimas gracias. Ya en unos instantes estaremos regalando el pastel. Estos son los últimos minutos para que registres a papá con su foto. Y después, vete de volada a nuestra galería en Facebook de La Mejor FM, en Instagram, porque ahí estaremos publicando las fotos de todos los papis.
2: ¡Oh, sí! Así que estamos a una nada a celebrar a papá y a mamá. Bueno, no a papá, sino... ¡Oh, sí!
1: No mamá, no, solo mamá, papá.
2: No mamá, solo papá, porque ya pasó el Día de las Madres. ¡No, todavía apenas viene!
1: ¿Cómo va a pasar el Día de las Madres, Pancho?
2: ¡Oh, tienes razón! ¡Oh, sí, verdad!
1: ¡Ay, Pancho!
2: Discúlpame, ya me norteé.
1: Oye, pues, ¿qué crees? También en la mitología hay seres, pues, que tienen superpoderes y que son padres.
2: ¡Oh, sí!
1: Ajá, como el padre del Olimpo.
2: ¡Oh, cierto! El papá de Zeus.
1: Es el... No, Zeus es
2: el papá de Hércules.
1: Pero el papá de Zeus es Cronos.
2: Ahí está, entonces sí, sí era papá, ¿ya ves?
1: Bueno, vamos a escuchar. ¿Qué mejor que Sofi que nos diga esto de los dioses padres de toda la mitología?
2: ¡Aquí nomás!
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3: Y morrita, soy Sofi y hoy nos vamos a meter en una máquina del tiempo para conocer a los papás más poderosos del universo, los dioses de la mitología. En las historias antiguas, los dioses también tenían familias, hijos y muchos dolores de cabeza. Hoy les traigo a los papás dioses más famosos del mundo. Aquí van. El primero viene desde Grecia y es Zeus. Él era el rey del cielo y el papá de los héroes famosísimos como Hércules. Imagínense tener un papá que cuando se enoja, en lugar de regañarte, lanza rayos de verdad por las manos. Imagino que con él nadie se saltaba a la hora de la tarea. El segundo viene del frío norte y es Odín. Él es el gran papá de los vikingos y de Thor, el del martillo gigante. Odín era un papá súper sabio y tenía un caballo mágico con 8 patas. Eso sí es un coche familiar muy loco. Y el tercero viene de nuestra cultura azteca y es Tlaloc. Él era el dios de la lluvia y tenía muchísimos hijos, que eran como duendecillos. Lo divertido que es para ayudar a su papá a hacer llover, los niños rompían ollas de barro gigantes. El ruido de las ollas rompiéndose eran los truenos que escuchamos en el cielo. Nos vemos en la próxima aventura de Los Morros. Feliciten mucho a sus papás. ¡Adiós!
4: 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Gracias por tu paciencia infinita, por tus sabios consejos y por ser el pilar de nuestra familia. Tu amor es mi mayor herencia.

0: hoy conocimos a más papás de la naturaleza y de la mitología.
1: ¡Oh, sí, Chuy! Cultivando la mente hoy y siempre y sabiendo qué tipos de papás existieron en los dioses de la mitología.
0: 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Si tu morrito o morrita tiene de pronto problemas al caminar, se tropieza mucho, de pronto dices, ¡ay, es que es bien torpe para algunas cosas! Es porque seguramente sus piecitos están indicándonos algo. Y es que las pisadas ayudan a que cuando crezcamos no tengamos problemas de columna, Pancho.
1: Y es que hablando del futuro de nuestros pequeños que amamos, ver crecer a nuestros hijos nos llena de orgullo, pero cuidado porque una mala postura al caminar puede causarles lesiones a lo largo de los años musculares. Es por eso que hay que hacernos un estudio para cuidar nuestros piecitos y saber que a lo mejor tu niño no es que no camine bien, a lo mejor tiene una lesión.
0: A lo mejor tiene por ahí alguna malformación que no se nota.
1: Sí, o recuerda cuando a veces dicen, es que tiene pie plano.
0: Exactamente. 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
0: bueno,
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0: ¡Híjoles!
1: ¿Qué temperatura tiene que estar el agua?
0: ¡Ellos están bien canijos! ¡Son especialistas!
1: Porque de eso papá estará feliz cuando llegue a casa y esté sentado viendo sus peces.
0: ¡Ay, relajándose! ¡Qué bonito!
1: Y es que dicen que sí es cierto, los peces relajan, Chuy.
0: Exactamente, pero ¿qué te parece? Parece si ahora, al lado de Giovanni, conocemos precisamente estos padres más feroces de toda la naturaleza, Pancho.
1: ¡Oh, sí, Chuy!
0: ¿Cómo la ves?
1: Me parece perfecto, pues escucharlos.
0: Mientras tanto, sigan registrando a sus papitos. ¿Cómo lo tienen que hacer?
1: Tienen que mandar, recuerden, una fotografía con papá y decir por qué papá es muy especial, porque estarán participando para ganar 3 pasteles y, obvio, 1 a cada 1 de los papás que más estén felices con sus niños. Se registrarán y al final daremos a los papis ganadores, porque Panadería y Pastelería Juanita tiene los más deliciosos pasteles y también pan calientito en la colonia, sí, San Rafael.
0: ¡Vamos, pues!
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4: Hola morros y morritas, soy Giovanni. Hoy estamos celebrando a papá y para festejar, hoy vamos a conocer a unos papás increíbles del reino animal. ¿Listos para una sorpresa? Pues pongan mucha atención. Cuando pensamos en papás, pensamos en los nuestros, ¿verdad? Pero en el reino animal también hay papás de 10. Imaginen al león macho. A veces parece que solo descansa, pero si su familia está en peligro, se vuelve el más valiente y los protege con todo. O los gorilas. Son papás muy protectores. Buscan comida para toda su familia y hasta juegan con sus hijitos para que se lleven bien. Los zorros rojos son papás muy juguetones y cariñosos. Al principio, cazan para llevar comida a sus bebés. Cuando son más grandes, esconden la comida cerca para que aprendan a buscarla solos. ¡Qué listos! Y los perros salvajes africanos son súper especiales. Como sus bebés no pueden comer comida dura, el papá la mastica y luego la regurgita para que sus cachorros puedan comer. ¡Qué forma tan rara de darles de comer! Pero ¿qué importan? Los caballitos de mar son los campeones. La mamá pone los huevos en la bolsa de papá y es quien los cuida y los incuba hasta que nacen. Imaginen un papá embarazado. Los pingüinos emperador también son papás maravillosos. Cuando la mamá se va a buscar comida, el papá se queda 2 meses cuidando al huevo, sin comer ni moverse. Lo mantiene calentito con sus patas y su barriga para que el bebé pueda nacer. Si nace antes de que regrese mamá, hasta le da su propia leche. Son los papás muy dedicados. Así que ya saben, morros y morritas, hay papás increíbles en todas partes. En este día tan especial de papá, vamos a celebrar a todos los papás, los humanos y los del reino animal, que son tan geniales. Y con esta historia tan bonita, me despido por hoy. Espero que hayan aprendido algo nuevo y que disfruten mucho de nuestra emisión especial dedicada a papá, en su día. No se pierdan más sorpresas y datos curiosos con los morros de la Mejor FM. Soy Giovanni. Hasta la próxima, morros y morritas.
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5: Tengo que decirte, papá.
4: Feliz Día del Padre, especialmente a mi papá Giovanni. Papá, gracias por ser mi lugar seguro en el mundo. Cuando me abrazas, sé que todo va a estar bien y que puedo lograr todo lo que me propongo. Te quiero muchísimo.
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0: Mi papá es el mejor porque me acompaña a la escuela y me quiere.
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6: Porterazo de oro. El alemán Oliver Kahn es el único portero en la historia que ha ganado el Balón de Oro al mejor jugador de un mundial. Ya volvemos. 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
19: Hola Marichuy, el enemigo de esta quinta película es Lilipat. Aquí nomás, la Mejor FM. Buenos días Marichuy, ¿me puedes complacer con la canción En mi corazón vivirá, dedicada para mi papá Enrique? Aquí nomás, la Mejor FM. Saludos.
20: Toma mi mano. Enrique, para todos, papá. ¿Cuál es mi papel?

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0: ¡Ey! ¡Que se arme la fiesta en Los Morros de La Mejor FM! Porque llegó el momento de partir el pastelito. Apaguemos las velitas y cantamos juntos las mañanitas. ¡Felicidades a...!
2: ¡Feliz, feliz cumpleaños a los morros y morritas que están de festejo el día de hoy!
3: ¡Oh, sí! ¡A todos los morros y morritas! ¡Muy apapacho a la distancia! ¡Es por eso que el día de hoy nos mochamos con ketchup!
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3: ¡Oh, sí! Y en este momento, pues, ¿qué te parece si apapachamos también? Aparte de los papás con el reto que ya está en juego, pues a los morritos que cumplen el día de hoy.
2: ¡Venga, Pancho!
3: ¡Jam, jam, jam para Santiago Domínguez Rivera, 9 años en la Colonia San Rafael y queda cerquita! ¡Suri Esmeralda, 3 años en la Colonia Santa Cecilia! ¡Y Cecilia Hernández, 15 años, no nos dice dónde! ¡Josep Alejandro Martínez, 11 años también y no nos dice dónde!
2: ¡Pues a todos ellos, muy feliz cumpleaños! ¿Qué te parece si sacamos al ganador de este rico y delicioso pastel cumpleañero de Panadería y Pastelería, Juanita?
3: Ok, así que en este momento, suerte para todos los morros y morritas. Y el ganador o ganadora es... Santiago Domingo Rivera, 9 años en la Colonia San Rafael.
2: ¡Feliz cumpleaños! A la mami o papi que registró a Santiago, por favor, manifiestes en el WhatsApp para que le hagamos llegar su vale digital.
3: ¡Órale! Pues ahí está. ¡Muchas, muchas felicidades!
2: Y ya pronto regalamos los pasteles que tiene cortesía Panadería Juanita para los papis, hoy en su día.
3: ¡Participabas con el reto enviando la foto con papá!
2: ¡Así es, Pancho! ¡Feliz cumpleaños!
3: ¡Jam, jam, jam!
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0: días, Marichu.
1: ¿Puedes
0: mandar
1: Spidey
0: saludos
1: y
0: a mis abuelitos? Aparte de Sammy, Guacho y Diego. Con la canción de Spidey Chiquito, gracias.
2: Manda WhatsApp audio y pide tu rolita. Ya estamos de vuelta. Los morros de la mejor FM. 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
11: 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Sayu es la mascota de México. Juega como delantera. Su nombre significa alegría y le encanta presumir nuestra cultura al mundo. ¡No le cambies! 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
2: Pues ha llegado el momento, Pancho, de regalar estos ricos pasteles que están... ¡Uy, super delis de Panadería y Pastelería Juanita para los papitos!
3: ¡Así que suerte para todos los papis que están participando porque sus pequeños nos mandaron la foto a la esposa de amigo, ustedes mismos!
2: ¡Exactamente! Pues muchas felicidades a todos los papás. ¿Y qué te parece si hacemos especial mención solamente de algunos? ¡Porque son un montón!
3: ¡Fueron cerca de 60,000 papás y llegamos casi al millón de papás!
2: Antonio Pacheco, Miguel Carmona, Julio Miguel, Felipe Solís, Víctor López, Gerardo Nicolás, Antonio Marcelo, Rigoberto... Enrique Valladares, Jacobo Bautista, Miguel Ángel Otañez, Alejandro Olmedo, Humberto Zamora, Juan Pablo Sánchez, Luis Huerta, Arturo Alejandro, José Julián, Luis Gonzaga, Josué Israel, Papá Paulino y Salvador Rodríguez. Y ya me cansé.
3: ¡Oh, llegaron muchos papás, Chuy!
2: ¡Y todos los demás!
3: Todavía Guadalupe quiso anotar el suyo.
2: Bueno, también para todos ellos, muchísimas gracias. A Flor Hernández.
3: Ok, está también anotando al papá, con mucho gusto, pero no nos dicen cómo se llama su papá.
2: Así es.
3: Ok, pero ahí está. Pues bueno, de voló, Pipo, nos vamos, Marichuy García. Y es que en este momento te voy a dar tres números al azar de los cerca de 70 y tantos papás que llegaron.
2: Ahí son un montón de fotos.
3: Exactamente, así que suerte para todos. Las fotos más emblemáticas serán las ganadoras, pero también las que nos compartieron su buena vibra.
2: ¿Cuál es el primer ganador?
3: Ahí está, meto la patita en este momento y mira, mi primer numerito, ahí está, lo voy sacando, ahí está.
2: ¡Ay, Pancho, espérate!
3: El primer boletito es el número 9.
2: El número 9 le pertenece al papito con nombre Enrique Valladares.
3: Ok, y ahora nos vamos con otro papi, el número 36.
2: El número 36 le pertenece nada más y nada menos que a este papá que se llama Gerardo Nicolás Reyes.
3: ¡Y el número 52!
2: El número 52 es para él, para este papito que se llama Paulino, Paulino Rojas García.
3: ¡Órale! Pues ahí están los tres pasteles, cortesía de Panadería y Pastelería Juanita, que agradecen tu preferencia, pero también celebran contigo el Día del Padre. Y si no te tocó tu pastel, puedes ir a comprar el tuyo.
2: ¡Exactamente! Ya les repito el nombre y manifiéstense, papitos. Gerardo Nicolás, Enrique Valladares y Paulino Rojas.
3: ¡Órale! Pues muchas felicidades para todos los papis. Y en la antesala al Día del Padre les deseamos un feliz día. ¡Gracias por ser papá!
2: Y ya merito anunciamos a nuestro ganador de la dinámica que tenemos del super paquetazo mega ultra grande, así como dirían los
3: ¡inconmensurable!
2: Super ultra mega chiquitito, no, este es super ultra mega grandecito.
3: Exactamente, porque incluye playeras y boletos también para que te vayas a ver el maestro JP, Julio Preciado.
2: Exactamente, este está bien perruchis.
3: Y creo que tienes especial en instante, Chuy.
2: En el especial de la mejor tengo a Julio Preciado. Pero a
3: ¿tú
2: las
3: vas
2: 11,
3: a regalar el paquetón?
2: A las 11 de la mañana anuncio al ganador.
3: ¡Órale! Pues ahí está, papi, síganse registrando. Porque y además, Chuy está vuelta loca en cabina.
2: ¿Qué crees? En el especial de Julio Preciado traigo...
3: ¡boletos sencillos también!
2: ¡Cuatro boletotes!
3: ¡Wow, genial, Chuy!
2: Pues gracias, Pancho, por este sábado de aventuras.
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2: Oye, sí, nos la pasamos súper sensacional.
3: Ok, pues nos estamos despidiendo.
2: Y esta se la dedicamos a todos los papitos que están aquí.
3: Este es un clásico de clásicos. Ellos son...
2: ¡Timbiriche!
3: ¡En la mejor FM!
2: ¡Hasta la próxima, Pancho!
3: ¡Jam, jam, jam! ¡Feliz día anticipado, papás!
2: ¡Feliz día a ti también!
3: ¡Pórtense bien!
2: ¡Los tlacuachitos!
3: ¡Si no, no les van a invitar su caguama!
2: ¡Oye!
3: ¡Bueno, su agüita de limón!
2: ¡Sí!

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1: Julio Preciado y Toño Lizárraga. Para todos los locos.

0: 7. Acabas de escuchar Con Botellitas, Como Es el Loco y Dos Hojas Sin Rumbo. Es el grande Julio Preciado. ¿Qué tal? Soy Marichuy García dándoles la bienvenida a este especial en La Mejor FM 100.7. Hoy nos ponemos de pie para rendir homenaje a una de las gargantas más potentes y emblemáticas de nuestra música. Viajaremos en el tiempo a Mazatlán, Sinaloa, donde un joven con un sueño gigante empezó a cantar con el alma, Julio Preciado. Y es que no llegó a cambiar las reglas del juego, llegó a hacer su propia historia. Antes de ser el gigante de la banda, forjó su estilo con agrupaciones como la Banda Tiburón, la legendaria Banda Limón, pero el destino le tenía preparado un trono en los 90s. Su voz se convirtió en el motor de la madre de todas las bandas, El Recodo. Y con ese estilo único, bravío y lleno de sentimiento, Julio le dio identidad a una época dorada. Él no solo cantaba, él hacía vibrar el orgullo sinaloense. Acompáñame en este especial que tendré 4 boletos sencillos para que puedas irte a ver, sí, al Centro de Espectáculos Tres Marías, precisamente a este señorón de la música. Alguien que ha dejado huella en este camino que es la música en el regional mexicano. Soy Marichuy García y ahora vamos a regalar el primer boleto. Manda WhatsApp audio al 238-152-8794 y dime el nombre completo de Julio Preciado, dónde y cuándo nació. WhatsApp audio. Obviamente rematas diciendo quién te está regalando este boleto. Mientras suena la canción, al final anuncio al ganador. Aquí nomás en La Mejor FM 100.7.
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Julio César Preciado Quevedo nació el 1 de diciembre de 1966 y nos lo regala Juan Chuy García en la mejor 100.7.

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1: Le decía yo a José Ángel, le dije, viejo, ¿sabes qué, loco? Dame chance y vengo para acá contigo. Le dije, la neta, yo no aguanto estar en la banda de limón, le dije. Mira, mijo, no, mijo, ¿qué te vas a venir para acá, mijo? Espérate. Y agarró el teléfono. ¿Qué pasó, le dijo? ¿Qué pasó, papá? Le dijo. Sí. ¿Te acuerdas del muchacho que te platiqué? Le dije, porque así hablaba la gente del recodo, así habla, ¿no? Sí, el gordo ese, sí, ese. Y sí. ¿A quién te lo voy a pasar? Y me pasa el teléfono. Y le dije, ¿quién es? Mi papá, don Cruz. ¿Y qué le digo? Tú contéstale ya. Y ya me acabé. Y ya. ¿Qué pasó, don Cruz? ¿Cómo está? ¿Qué pasó, mi amigo? ¿Cómo está? Total, mijo, véngase mañana a las 11 aquí a la casa. Ya está, le dije. Allá lo vemos mañana. Aquí le espero en la casa. Vámonos, me colgué. Ángel, ¿qué onda, loco? Pues ya te dijo, te vas a ir a la mundial, me dijo. Así le decía yo a José Ángel, le dije, viejo, ¿sabes qué, loco? Dame chance y me vengo para acá con
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Julio Preciado, embriágame a mí y por supuesto, ya lo sé que tú te vas. Seguimos celebrando la grandeza porque a los verdaderos gigantes no le temen a volar. ¡Solos! ¡Nunca! Tras acariciar la gloria con el recodo, en 1998, Julio decidió escribir su propio nombre con letras de oro y fundar su banda Perla del Pacífico. ¿Y qué manera de arrancar? ¿Quién no ha cantado a todo pulmón como ese loco o no ha llorado con dos hojas sin rumbo? Su voz se convirtió en la banda sonora de nuestras vidas, cruzando fronteras y conquistando corazones tanto en México como en la Unión Americana. Julio revolucionó el regional mexicano, fusionando el sonido tradicional de la banda con un sentimiento romántico y desgarrador que nadie ha podido igualar. Décadas de escenarios, giras interminables y una entrega total a su público que lo consagra como una leyenda viviente. Es tener, eso sí, es tener trayectoria. Aquí nomás, en la Mejor FM 100.7, aquí se va el segundo boleto de esta mañana. Recuerda, envía WhatsApp audio, me dices quién te está regalando este boleto y obviamente le vas a agregar en dónde y cuándo se va a llevar a cabo el evento de Julio Preciado. La pregunta es, ¿cómo le llaman al señor Julio Preciado? ¿Cuál es su mote? ¿Cómo lo presentan en los escenarios? WhatsApp audio 238-152-8794, me dices quién te regala este boleto y dónde y cuándo se lleva a cabo. Responde la pregunta. Mientras tanto, que suene la canción. ¿Qué puedo hacer por ti? Él es Julio Preciado.

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1: Yo nomás le iba acompañando. Ay, yo no canté, cantaron ellos. ¿Ya para qué? ¿Para qué quieres que vuelva? Hoy que apenas empieza a vivir diferente la vida sin ti. Y pues la gente se volvió loca, ¿no? Al último me toca cantar a mí. Y me despido yo con mi fracaso. Porque no volverá ya jamás, jamás, jamás, jamás. El aplauso para Julio. Ya, ya, ya, bien. Iba caminando entre el polvo del lienzo charro de Pico Rivera. Sí. Termina la canción y empieza. Y volteé, y agarré el micrófono y me dice, Julio, y yo llevaba el mío y dije, mande, y volteé, esto me asustó. Que sea muy feliz, esté donde sí.
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0: Y aquí nomás, en la mejor FM 100.7, quiero lanzarte el siguiente reto. Dime tres canciones que sonaron en el bloque anterior, antes del corte comercial. Tres canciones de Julio Preciado que hayan sonado en ese bloquecito. Soné cuatro canciones, tú mencióname tres, tu nombre y quién te regala este boleto. Tres canciones que sonaron en mi intervención anterior. Acabas de escuchar No me digas que te vas de Julio Preciado y pues aquí estamos en la mejor FM 100.7.
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2: Se hace el trasplante, sale todo bien. Al mes me pego una infección que por mi vulnerabilidad, porque sí, solamente tengo un riñón, se corre y se estaciona en los testículos, que fue lo bueno. Si hubiera seguido corriendo, me muero. La enfermedad, no. Me aventé más de un mes con los testículos, se llama Fournier eso. Fournier, así en términos médicos. Tuvieron que abrirme los dos testigos y diario con una máquina que tenía conectada a esa cámara. Y cada tercer día entrando a quirófano.
3: Era una tortura.
2: A quirófano. Y me ponían un carrusel de mecánica que salía de la limpieza del quirófano cada tercer día. Y pues salía bien. Cuando pasaba la anestesia, hermano, lloraba como niño chiquito. Yo le pedí la p*** a Dios en esa etapa.
3: ¿Neta?
2: Yo sí le pedí la p*** a Dios, le dije... Si me salvaste para tenerme aquí, le dije, si quieres que siga pagando, pues ni modo, le dije. Pero si no, llévame mejor de una vez, le dije, porque eso no se puede aguantar. Se hace el
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0: 80 chiquetete haría muy famosa esta rola llamada Esta Cobardía. Antes escuchaste No Me Digas Que Te Vas en voz de Julio Preciado. Gracias, Wendy, ya tienes tu boleto. Y ahora es el momento de lanzar el último boleto, pero antes, bueno, mientras te platico un poco de la historia de Julio Preciado, quiero que me digas, pues, ¿quién donó el riñón que Julio Preciado, con el que vive actualmente Julio Preciado? Tú sabes que tuvo muchos problemas de salud y a través de WhatsApp audio 238-152-8794, dime, ¿quién donó el riñón de Julio Preciado? ¿Cuándo y dónde se lleva a cabo el eventazazazo de lujo del día de hoy y quién te regala este boleto? Mientras tanto, quiero compartirte que este grande ha sido tan bendecido con esa voz que nos ha compartido un montón de éxitos. Y es el momento de cerrar este viaje al corazón de la música sinaloense, aplaudiendo no solo al artista, sino al guerrero. La industria de la música lo ha reconocido con nominaciones como al Grammy, múltiples premios como Lo Nuestro, discos de oro y platino, y el aplauso de millones, que es el premio más valioso. Pero un verdadero triunfo de Julio Preciado ha sido precisamente su resiliencia. Ha enfrentado tormentas de salud y nos ha mantenido con el alma en un hilo, pero la fe y el amor por los escenarios lo han traído de vuelta cada vez más fuerte. Hoy, su legado está intacto y es el maestro de las nuevas generaciones y el eterno consentido del regional mexicano. Gracias, Julio Preciado, por enseñarnos que mientras haya voz, habrá banda, y mientras haya banda, habrá vida. Un aplauso de pie para este gigante. Yo soy Marichuy García y fue un placer acompañarte en el especial de La Mejor FM. La semana próxima rendimos de nueva cuenta tributo a un grande de la música. Mientras tanto, el día de hoy cerramos este capítulo agradeciendo a todos y cada uno de ustedes y, por supuesto, a todo el equipo organizador de este maravilloso evento donde Julio Preciado se presentará a hacer la gala con su voz esta noche. ¡Soy Marichuy García! Ya regreso a compartirte quién será el ganador de este paquetazazazazo de lujo en La Mejor. Aquí nomás, en La Mejor FM 100.7, es Julio Preciado y soy yo.
1: Todo está dicho.

Hola, buenos días. La que donó el riñón es Julio Preciado y su hija, Juliana Preciado. Y el evento va a ser el día de hoy, sábado 20 de junio, en el Centro de Espectáculos Tres Marías. Y lo regala la mejor 100.7.

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la mejor FM 100.7. Acabas de escuchar Horóscopos de Durango y Antes Muerte que Sencilla, Que Me Maten las Penas con Pancho Barraza. Y esta clásica, Amor se escribe con llanto de los guardianes del amor, y en esta versionada con Bronco. Soy Merche García. Más adelante estaremos dando a conocer al ganador del paquetón de la mejor FM 100.7 para su papito. Así que prepárense, pónganse bien atentos. Las inscripciones, el registro ya se cerró y ahora solo nos resta conocer al ganador. Ahora viene el dueño de tu amor. Ellos son los Yes Yes y los Juniors. Aquí nomás, en la mejor FM, Tehuacán.

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3: Se participa con profunda pena el sensible fallecimiento del señor Antonio José Ramiro Rodríguez Rodríguez, acaecido ayer. 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La misa de cuerpo presente será mañana a las 11 de la mañana en la iglesia del Carmen. Posteriormente, el sepelio en el panteón de la colonia Santa Cruz, cerca del Cebetis. Descanse en paz el señor Antonio José Ramiro Rodríguez Rodríguez.
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En la mejor FM 100.7 tenemos ya casi a los ganadores, así que no te desprendas de esta emisión, pero tengo para ti una excelente recomendación. 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Aquí nomás en la mejor FM 100.7 escuchaste Tu Manera de Amar de Palomo y esto que suena a continuación, ¿qué falta me hace mi padre? El Antonio Aguilar.

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1: Flachazo grupero con el reportero. Oye, Carin León es otro de esos artistas incansables que le encanta salir del país, ¿verdad? Tener talento suficiente como para presentarse en cualquier escenario. Ciertamente Estados Unidos es uno de los más reconocidos que van artistas mexicanos, pero es que allá la paisanada es recia, ¿no? Y entonces salir a Europa, Centro, Sudamérica, no cualquiera, y Carin León lo está haciendo de manera muy, muy especial. Trae este álbum que se llama La Muda, que no quiere decir de no, de la muda de ropa, ¿verdad? Del cambiecito, que puede cambiar de piel sin perder la raíz de lo que es. Eso es lo bonito, ¿verdad? Que no intenta llegar a otras partes del mundo fingiendo ser algo que no. O sea, es Carin León, es Sonora, es Hermosillo, es México recorriendo el mundo en gira, vientos por el sonorense. ¡Parta!
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Y aquí nomás, en la mejor FM 100.7, ya estoy a nada de anunciar al ganador de este paquetón que tuvimos en la mejor FM 100.7. Incluye boletos Cinépolis, e irse al bailazo de Julio Preciado, una playeruki conmemorativa de la fiesta del fútbol. Bueno, está bien, perrón. Así que prepárate porque más adelante te cuento quién es el ganador. Soy Marichuy García y te acompaño esta mañana a través de la frecuencia 100.7, la mejor FM Tehuacán. Y prepárate porque el golazo de papá está avanzando. Devuélveme la vida, son los valedores de la sierra. Aquí nomás en la mejor FM 100.7.

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0: Aquí nomás, en la mejor FM 100.7. Escuchaste Naturalita con Joseph Cuen, Jorge Medina y Jorge Celedón. Me enamoré de los románticos de Guanajuato. En este momento, durante la canción, marqué al número telefónico del ganador del paquetón de la mejor FM 100.7. La manita santa de Alma Sánchez La Cachorra entró a la tómbola y decidió por el número 75, que, híjole, no es ni la mitad de los que se registraron. La neta es que estuvo fabuloso. Gracias por la respuesta. Pero en la línea ya tengo al papito ganador. ¡Buenos días! ¿Quién anda por ahí?
1: Hola, buenos días. Mi nombre es Román.
0: ¡Hola, Román! ¿Cómo estás? ¡Qué gusto saludarte! ¡Feliz Día del Padre!
1: No, estoy muy contento y muy feliz.
0: ¿Sí sabías que te habían registrado?
1: No tenía yo idea.
0: Pues te registró tu hija y la verdad es que estaba, pues, ayer, hace un ratito nos mandó tu nombre y estaba muy emocionada, le notificamos y creo que estaba en un martirio porque decía que no nos ibas a contestar porque andas en la chamba.
1: Sí.
0: ¿Dónde estás trabajando?
1: Estoy ubicado aquí en San José Motochiquito.
0: Órale, y cuéntanos, ¿qué oficio tienes?
1: Tengo un taller de balconería y herrería.
0: Y entonces ahorita estás dándole duro a las puertas, a las ventanas, al herraje.
1: Sí, así es.
0: Pues qué gusto, muchísimas felicidades, Román. Eres el ganador de este paquetón de la mejor FM 100.7 y ya te esperamos en nuestras instalaciones para que puedas recogerlo. Te vayas hoy a ver el baile de Julio Preciado, te lleves a la banda al cine y te pongas la playera conmemorativa de la estación de esta fiesta del fútbol.
1: Pues muchas gracias y estoy muy contento.
0: Pues feliz Día del Padre a ti y a tus hijos, que saben que siempre eres un papá súper presente y esta es una demostración de que te quieren.
1: Ok.
0: ¡Muchas gracias! Felicidades, Román, no me cuelgues, ya te indico cómo puedes recoger tu paquetón. Soy Merche García y te acompaño esta mañana. Aquí te dejo esto que se llama ¿Quién te dio permiso? Es una versión que vuelve a grabar Saúl el Jaguar para festejar su aniversario al lado del Bebeto. Aquí nomás, en la mejor FM 100.7.

aquí nomás, en la mejor FM 100.7, es el estilo de Gerardo Ortiz y ¿para qué lastimarme? Soy Merche García, fue un placer haber estado contigo esta mañana a través de la frecuencia 100.7. Nos escuchamos el próximo lunes. Ya te quedas en manos de Armando Escándalo Romero y, por supuesto, del tope de la mejor. No te pierdas nuestra programación. Besitos de fin de semana. Aquí nomás.

0: Mientras tanto, cual diva grupera, esta reinita se va a descansar. 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
1: Iniciamos el tercer fin de semana del mes de junio con toda la actitud. Felicitando, obviamente, por adelantado a todos los papás porque desde ya comenzamos a celebrar y, por supuesto, también a nuestra selección por el triunfo en su segundo partido. Tenemos música, información, estrenos y lo mejor de la semana. Yo soy Cintia Urías y esto es El Tope de la cadena internacional La Mejor. Aquí nomás, comenzamos. ¡El Tope! Muchachones, vamos a arrancar este conteo y en el peldaño número 10 tenemos a Junior H junto a Gael Valenzuela. ¿Y qué creen? Pues resulta que Gael Valenzuela acaba de ser revelado como el artista invitado de Belé en su Borondo Tour. Esto va a ser en Acapulco, en la Ciudad de México, en Veracruz, en León y también en Tijuana. Así que, bien por Gael, que desde aquí le deseamos la mejor de las suertes. Y ahora sí, los dejamos con el peldaño número 10 a cargo de Junior H y Gael Valenzuela con esto que se llama Mis Llamadas. Lugar número 10 en el tope.

0: mexicano bien ingenioso. Y la arrolladora es por eso que hoy están aquí disfrutando de esta la posición número 9 con esto que se llama Morena.
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0: El tope. Muy bien, ya escuchamos el 10, ya escuchamos el 9. Ha llegado el momento de hacer conexión con el centro del país. Vamos a hacer comunicación con la cadena La Mejor en diferentes partes de nuestra bella y chula República Mexicana. Así que vámonos con esto que es Encadenados. Y adelante, colegas, ¿cómo están?
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2: Majo Aguilar celebra el triunfo de México en el Ángel de la Independencia. Hola, soy la prima de La Mejor FM Nogales. Amigos, ganó la selección y el festejo en diferentes puntos de cada ciudad y estado eran de esperarse. Y es que miles de aficionados salieron a las calles a festejar el segundo partido ganado ante Corea. Muchos de nuestros artistas favoritos subieron en sus redes sociales pues parte de su festejo y apoyo a la selección desde sus casas y lugares privados en donde disfrutaban de este partido. Pero la que nos dejó con la boca abierta fue nuestra querida Majo Aguilar, que no solo portaba la camiseta de la selección bien puesta, sino que también salió al Ángel de la Independencia de nuestra Ciudad de México a celebrar. En el clip, pues, que compartió la misma

0: Mamá Jo se le ve celebrando muy contenta y hasta una máscara de luchar se puso. Bien por Majo, así es como se festeja un triunfo de estos. Te saluda Tania Vega desde la mejor FM Nogales.
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2: Lenin Ramírez y Omar Cárdenas andan de estreno. Hola, yo soy Ramón Soto, el cacho vallenato de la mejor FM en Monterrey. El señor Lenin Ramírez, una vez más, aventando rolón y en colaboración nada más y nada menos que con Omar Cárdenas. Y es que era de esperarse que este par tenían que juntarse para armar algo grande. Y nos presentan La Bolsita, canción que hace referencia a una chica difícil de conquistar, que hasta una bolsita LV le tuvieron que comprar para que lo pudieran pelar. Con propuesta indecorosa y toda la cosa, La Bolsita tiene todo para convertirse en un éxito de este par. Te saluda tu amigo Ramón Soto, el quecho vallenato, desde la mejor FM 92.5 en Monterrey. Aquí nomás.
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3: Juntos conquistará Europa. Hola, yo soy Suje de la Garza, de la mejor Tampico. Jorge Medina y José Cuen ya están listos para romperla en Europa como solo ellos saben hacerlo. Y es que anunciaron una única fecha en Madrid para el 26 de noviembre en la Movistar Arena con la máquina del tiempo Europa Tour. Sin duda, son un gran referente de éxito y de México. Enhorabuena por ellos. Así que ya lo saben, amigos. Si van a andar por Madrid en noviembre, no pueden dejar pasar la oportunidad de ver a Juntos. Te saluda Suje de la Garza, de la mejor 100.1. Desde Tampico. Adiós.
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0: Gracias, amigos de Plaza. Recuerden que la mejor FM tiene presencia en todos los estados y en todas las ciudades. Y también vamos a aprovechar este momento para mandarles saluditos, oigan, a todos, pero a todos los oyentes de la República, los que van en el carro, los que nos oyen a través de los dispositivos móviles, los que están siempre pendientes en la app de la mejor. Muchos saludos a todos ustedes y un abrazo muy especial a todas las plazas de la cadena de música mexicana más importante de Latinoamérica. Obvio, la mejor.
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0: Y ahora sí, es tiempo de presentarles el lugar número 8 de nuestro conteo y tenemos a los dos de Tamaulipas. Oigan, les cuento, ellos se van a estar presentando este fin de semana en la Unión Americana, en ciudades en Michigan, en Minnesota y en Joliet. Aseguran que sus fans están muy contentos ya que llevan sorpresas y es un show muy especial y nuevo para todos ellos. Y nuevos también aquí en este conteo, que es la primera vez que llegan, se cuelan a nuestro conteo en el número 8 y yo creo que esto les va a dar mucho impulso para seguir adelante. Así que vámonos con esto, se llama Ayúdame, es el lugar número 8 en el tope.
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1: Vámonos rapidísimo al lugar número 7 del tope. Y tenemos al orgullo de Iztapalapa y a la guapísima Belinda con el tema Por Ella Es. Esta canción, fíjense que ya tiene más de 3 millones de reproducciones en Spotify y en YouTube. De hecho, Los Ángeles Azules mencionan que les ha sorprendido el éxito que tiene la canción y que sin duda alguna, pues es un sueño hecho realidad el haberse presentado en la inauguración del mundial con este tema. Y pues, ¿cómo no va a ser si lo vieron absolutamente en todo el mundo? Ponga usted que allá por China no entendieron lo que decían. O ponga usted que por allá también en Uzbekistán tampoco sabían de qué se trataba. Pero de que se vieron y se hicieron escuchar, se hicieron escuchar. Así que desde Iztapalapa para el tope, ellos son Los Ángeles Azules acompañados de Belinda con el tema Por Ella en el lugar número 7 del tope.
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1: Ahora sí, vamos a subirle a la bocina, vamos a echarle WhatsApp a todo lo que da, al dispositivo, a la radio donde estás, donde nos disfrutas, no pasa nada, porque juntos vamos a conocer lo más nuevo de la semana en estos modelos recién saliditos del horno. Son los modelos recientes en el tope.
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1: La bolsita, Lenin Ramírez y Omar Cárdenas.

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1: Con esto nos vamos a hacer una breve pausa. Oiga, no se mueva porque estamos a punto de conocer a los primeros cinco lugares del conteo de más relevancia e importancia de la música mexicana. Por supuesto, en el tope de la mejor.
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0: No te vayas. 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
6: Gracias, allá en cabina. Estamos activando emociones. 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
6: Efectivamente, así es que acérquese, por favor, venga y participe en los retos de la regaladora. 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
7: Bien, regresamos micrófonos a cabina, aquí nomás
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10: Se participa con profunda pena el sensible fallecimiento del señor Antonio José Ramiro Rodríguez Rodríguez, acaecido ayer. El pésame se recibe en la calle Allende número 304 de la colonia Santiago Tula, en Tehuacán. La misa de cuerpo presente será mañana a las 11 horas en la iglesia del Carmen, posteriormente el sepelio en el panteón de la colonia Santa Cruz, cerca del Cebetis. Descanse en paz, el señor Antonio José Ramiro Rodríguez Rodríguez.
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3: Efectivamente. 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
0: 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Ya regresamos con conducido por Cintia Urías desde
5: Celaya, Guanajuato,
0: Torreón, Coahuila, Poza Rica, Veracruz,
6: Ensenada,
5: Torreón,
6: Hermosillo,
0: San José, Costa Rica, Manzanillo,
5: Tuxtepec, Oaxaca,
6: Mexicali,
5: Acámbaro, Guanajuato,
6: Colima,
0: San Luis Potosí,
6: Tampico,
0: Huajuapan de León, Oaxaca,
6: Nogales,
7: San Luis de La Paz, Guanajuato,
6: Acapulco,
7: Puerto Escondido, Oaxaca,
0: Ixapas y Guatanejo,
6: Tehuacán, Puebla, el tope.
1: ¿Cómo anda, mi gente linda? Gracias por seguir conectados en el conteo más importante de la música mexicana, en el tope. Recuerden que a través de redes sociales nos pueden encontrar como @lamejor y ahí nos pueden decir qué canción quieren escuchar, a quién quieren que suba, a quién bajamos, porque aquí estamos siempre a la orden. Si te perdiste alguno de estos lugares, tranquilo, aquí tenemos el recuento.
0: Yes.
1: Mis llamadas, Junior H con Gael Valenzuela.
0: 9.
1: Morena, la arrolladora banda El Limón.
0: 8.
1: Ayúdame, los dos de Tamaulipas.
0: 7.
1: Por ella, Ángeles Azules y Belinda.
0: 6.
1: La cama de piedra, la banda El Recodo de Don Cruz Lizárraga.
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1: Oigan, pero qué chulada de ritmo tenemos el día de hoy. ¿A poco no? Seguimos avanzando en este conteo, seguimos cantando estas canciones y llegamos justo a la mitad del camino en el tope de la mejor y nos vamos al lugar número 5. En la quinta posición aparece una agrupación que tiene el doctorado completo en llegarle al alma al público. ¿O no? Dígame que no. Claro que son mis compas del grupo Duelo, que siguen celebrando por todo lo alto más de 2 décadas de una impecable trayectoria musical y recientemente han dado mucho de qué hablar en todas las redes sociales por los emocionantes videos de de repente que suben de sus conciertos. De verdad que es impresionante ver cómo miles de fanáticos se desgarran la garganta en cada presentación, convirtiendo pues estas baladas en auténticos himnos de amor, de desamor, de adiós, ay, de todo lo bonito. Si traes el corazón un poco arrugado o traes ganas de cantar a todo pulmón, yo creo que esta canción sí es para ti. Así que esta semana se queda en el lugar número 5 en el tope de la mejor. Con ustedes, Para Que Ya No Duela, Grupo Duelo. 5.

0: qué bonito cantamos. Yo no sé ustedes, pero yo sí. Hasta se me salió un que otro gallito, pero le hice y le eché harto sentimiento. Eso es todo, ¿verdad? Después de escuchar a Grupo Duelo, pues continuamos avanzando en el conteo más importante de la radio y llegamos al escalón número 4. Y prepárense, porque aquí tenemos un verdadero agasajo musical que está rompiendo todas las fronteras de la música en América Latina. Ahí les va. Resulta que mis compas Jorge Medina y José Cuen siguen imparables con esta exitosa gira de Juntos Tour. Y ya saben, ellos empiezan a apuntar sus próximas paradas en el norte del país y también preparando terreno para hacer vibrar recintos históricos como el mismísimo Auditorio Nacional. Pero la nota del momento es que se aliaron con la leyenda colombiana, el señor Jorge Celedón, y ellos armaron un tremendo pachangón y una fusión única de banda sinaloense con acordeón vallenato y guapango, que qué bonito les quedó. Allá grabaron en Colombia y el resultado pues es esta, una joya fresquecita, una joya romántica dedicada a la belleza auténtica. Y por cierto, ayer estuvieron de invitados en la Arena Ciudad de México con Jorge Celedón, el cual pues claro que hicieron encender el escenario cantando este nuevo tema, y aquí está de manera impecable en la cuarta posición del tope de la mejor, Naturalita con Juntos.
1: El tope 4.

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3: 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Regresamos, amigos, cabina, aquí nomás
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1: Oye, mi George, ¿cómo te sientes, mi George? Bienvenido a la Topo Guarida. Con tu servilleta, Andrés Salazar, el Topo. Este es un programa que se me ocurrió. Creo que nadie lo ha hecho, ¿va? Que vengan a la oficina y todo ese rollo. Hacerlo para mi compadre Pepito Garza. Que lo invité al Juego de las Estrellas, no podía.
2: No jaló.
1: Pero para el otro año, yo dije que sí, sí va a jalar.
2: O para el otro año, si me invitan, a lo mejor voy a entrenar un poquito más.
1: Mi George, yo creo que el resultado de todo esto, más que la plata, que la lana, que creo que es importante, y qué bueno, que fregón que te vaya muy bien, es la respuesta del público. Sí. Y ese día en el evento, yo creo que te diste cuenta de cómo te quieren, de cómo aman tu música, cómo a George como tal, ¿no? Y tú dices, con esto es más que pagado. O sea, la respuesta del público no es mejor, ¿no?
2: Sí, exactamente. Realmente vas a un show y no ocupas... El dinero no es lo importante en el momento. Lo que importa es cómo te apoya la gente, pues. Sí. Porque si te pueden pagar, pero si no te apoyan emocionalmente, te vas bien zarra, pues, ¿me entiendes?
1: Exacto. ¿Qué sentiste en ese momento? Piel chinita, como dice.
2: Sí, es de un perro.
1: Emocionado.
2: Había como 20.000 personas.
1: 20.000 personas. ¿Qué es lo que a ti te motiva y te dice, güey, me tengo que parar porque me tengo que parar? O sea, ¿cómo que entrevistas a las 6, 8 de la mañana y te dices que... O sea, ¿qué es lo que a ti te motiva a decir, güey? Mira, desde aquí te dicen que no te quieren parar, güey. Que dicen que no te quieren levantar, ¿eh? No, pero ¿qué es lo que a ti te motiva? Que dices, me tengo que parar, aquí estoy.
2: No, pues la gente, para que más conozcan más. Me encanta que conozcan a mi persona, pues, ¿me entiendes? Yo a lo mejor no me ha tocado todavía que conozcan cómo soy yo, pero soy una persona bien imprudente, la neta. Tiene machín imprudente a lo mejor porque estamos en cámara, pero...
1: ¿Pero cómo imprudente? O sea...
2: De que me encanta agarrar cotorreo, pues me encanta pasarla bien, pues.
1: Espinoza Paz, tú ya te la sabes, ahí está mi compadre George, que quiere componer contigo. Imagínate un George con Espinoza Paz. Y si te diera escoger Espinoza Paz, ahí te va, compadre, vamos a componer. ¿En qué estilo lo harías? ¿Al estilo de él?
2: Pero un poquito lo mío.
1: Ranchero.
2: Ranchero, un poquito, no grosero, porque no me gusta ya la... Le estoy intentando bajar lo grosero por los niños.
1: Pero Espinoza ha hecho bien el doble sentido, ¿eh?
2: Es lo que me gusta en el doble sentido, you know, machín. Y yo quiero combinar...
1: Llegar a lo vulgar es lo que ha hecho Espinoza.
2: Sí. Me gustaría como...
1: ¿Por qué no tú no le propones también a él una rola?
2: Sí, me gustaría también a lo mejor, pero él tiene su esencia bien marcada, pues, ¿me entiendes?
1: Sí.
2: A lo mejor yo se lo puedo cantar una canción de la mía, no le queda mucho, pero si hacemos una juntos... Sí, le queda.
1: Oye, digo, es un tema muy, muy importante que te siguen muchos niños y eso habla también de una responsabilidad total.
2: Oh, sí, porque tengo una sobrina de 9 años, de repente anda yo. ¿Qué estás cantando, me cale?
1: ¡No cante eso!
2: Oh, y tengo otro sobrino también que de repente llega y yo, ay, no puede ser cierto. La otra vez yo tenía un video con Chuyen en París donde decía, saca el lavado, esto y el otro, y de repente llega el niño y, George, saca el lavado, y yo...
1: ¡Cállese los 5!
2: ¡Córtale, mi chavo! ¡Córtale, chavo! Estaban mis suegros y todo. Dije, no puede ser cierto. Dije, y no sabe ni qué es. Pues.
1: En base a eso, ¿has pensado sacar temas que no tengan tanto doble sentido? Temas...
2: Sí, de repente no.
1: ¿Sí los tienes o no? ¿No los tienes?
2: En el disco metí 2 que 3. Especificando, mira, en eso. Ya le cambié poquito. Pero no deja de estar en doble sentido, pues. O sea, ya...
1: Pero más tranquilo.
2: Sí.
1: Más adaptado para los niños.
2: Sí, pues más adaptado para todo.
1: Ok, desde 17 canciones, señores y señores, ya escuchamos, bueno, me escuchamos el top 5. Ahí se lo vamos a encargar para toda la gente, porque va a ser... Ya eres George, pero yo creo yo que este va a ser el inicio de otra etapa.
2: De Don George.
1: Antes era George, ahora es Don George, ¿no? ¿Cómo visualizas este proyecto? ¿Qué crees tú que te vaya a traer?
2: Pues un chorro de trabajo, espero que me traiga demasiado trabajo para... Quiero que más gente me conozca para ir a cantarle las rolitas, pues, ¿me entiendes? Y que conozcan qué es lo que es George y qué les puedo ofrecer, pues, en un show.
1: Sigan reproduciendo sus canciones.
2: Y para que esperen el disco también.
1: Y para que esperen el disco, que va a estar en julio.
2: En julio. Viene bueno.
1: ¿Qué fecha sale? Más o menos. Nos vamos a ir...
2: Finales.
1: Finales.
2: Finales. Y el artista que se imaginan ahí viene, de los más perritos de la actualidad.
1: Vamos a poner el tube. ¿Quiénes vienen?
2: No,
1: yo puedo decir lo que yo me imagino. Ok, si Latino ha perdido a 3, le echamos un shot. O sea, si Latino tú te los echas, y si no Latino,
2: di 3 y yo te voy a decir sí, sí, o si no, y nomás le echo un shot, no te voy a decir nada.
1: O sea, si yo pierdo, tú te haces el shot. Y si yo, tú ganas, yo me echo el shot. Simón. Y si no, los dos nos echamos el shot. Okay. Ahí te va. Chuyín. ¿Digo tres? Ok, Chuyín es uno. Cabito, fuerza.
3: Estoy en alto, güey.
1: Mi George, fuerte aplauso a George, por favor. Algo más que quieras decir a todos esos soñadores, a todos esos grupos que quieren, que sueñan con ser grandes, con los, aquellos que siguen tocando puertas, a esos compositores, a todos ellos que quieren iniciar una nueva vida musicalmente hablando.
2: Pues yo en el 2023 trabajaba en una fábrica haciendo moldes de esos de guitarra. Así, tardé como un año y trabajando, yo creo.
1: ¿Cuánto te pagaban ahí?
2: Me pagan como 3,000 pesos a la semana, me pagan bien.
1: ¿Qué semana?
2: Estaba bien.
1: Oye, no, y no te
2: pagan. Pero pues trabajar en los hornos, güey.
1: Moldes de guitarra.
2: Simón, así, eso es como el plástico, güey. Sí, sí, trabajar en los hornos y salía con unas quemotas así grandotes. Pero sí cambia la vida, güey. Machín. Si le echa ganas y
1: yo siempre he dicho que nunca hay que dejar de soñar.
2: No.
1: Y no quitar el dedo del renglón. Tú nunca lo quitas.
2: No, la neta, no.
1: Tú eres terco.
2: Yo era de los que miraba todo el tiempo al Nata, al Junior, y esto hacía en el teléfono y decía, ay, qué perro están viviendo. O sea, qué perro su música. Y ahorita, la neta, hace rato me está lavando la cara y me quedé así parado. Y volteo para todos lados y me cae el 20. Pero no me cae el 20 en un show, no me cae el 20, no. Me cae el 20 cuando me estoy haciendo cualquier cosa, güey.
1: Dicen que hay que creértela más no creerte.
2: Sí, te la creas nomás de repente, pero si te metes en la película, te come el personaje, güey. Y ya me acuerdo en su momento cuando recién solté Rosones y eso, a mí se me quería comer.
1: ¿Te se subió, güey?
2: No se me subió como tal, pero sí era más hijo de pe. La neta me valía madre.
1: Señores, señores, ya nos vamos, George. Bye bye.
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0: cantamos, ¿verdad? Le subieron a todo como yo, miren. Hasta ronca me estoy quedando, familia de la mejor. Ustedes acaban de escuchar el puesto número 3, Grupo Frontera, que continúa demostrando por qué son una de las agrupaciones más fuertes, más queridas del momento. Y ojo, porque en días recientes han encendido por completo las redes sociales y han generado mucha conversación entre todos los seguidores. Ahí les va la razón. Resulta que se filtró tremendo adelanto de su nueva música y se rumoran unas colaboraciones que prometen romper el internet y las listas de popularidad muy pronto. Pero mientras que descubrimos qué sorpresas están preparando, esta semana se consolidan con fuerza y se colocan directo en la posición número 3 con este rolón que ustedes no paran de pedir y se llama Un Solo Corazón con Grupo Frontera en el tope.
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0: Y después de escuchar a Grupo Frontera, nos vamos al escalón número 2, ahí con la medalla de plata al hombro y en el cuello llega Pancho Barraza.

0: 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Y llegamos nada más y nada menos que al escalón más deseado, más pedido, más solicitado y más aplaudido, que es el número uno. Y aquí llega nada más y nada menos que Lenin Ramírez con esta posición del tope, con la rola que lo ha llevado a tocar la cima. Todo lo fue. Una de las canciones más pedidas y más coreadas. Imagínense que el video oficial ya llegó a los 180 millones de reproducciones. ¿Se imaginan eso? Pero eso lo impulsa a seguir adelante, a seguir sacando grandes temas, como por ejemplo la de Polvo Rosita. Y justo el jueves pasado estrenó el tema de La Bolsita en colaboración con Omar Cárdenas, que seguro también va a ser muy exitoso. Pero miren, ¿a qué les digo más? Mejor vamos a disfrutar de esto, que es Todo lo fue en el lugar número uno del tope. Es Lenin Ramírez, aquí nomás en La Mejor.
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0: ¡El tope! Y así llegamos al final de este recorrido musical por lo más fuerte del regional mexicano. Gracias de verdad a toda la gente que nos acompaña todos los fines de semana en una emisión más del tope de la cadena internacional, la mejor. Esperamos que esta semana venga cargada de éxitos. Este fin de semana es especial, es Día del Padre, así que apapachen mucho a papá. Desde aquí todo nuestro cariño y reconocimiento para todos ellos. Y pues bueno, por supuesto, el regalito y la mejor música cortesía de la mejor. Yo soy Cintia Urías, te mando un abrazo muy grande, que tengas un excelente fin de semana y nos escuchamos. Hasta la próxima.
1: En la producción, Charlie Olmedo y El Chencho.
0: Producción general,
1: Andrés Salazar El Topo.
0: Locutor, Cintia Urías. Sígueme en redes sociales, me encuentras como @CintiaUrías. Nos escuchamos el próximo fin de semana. Volveremos con lo mejor de tus artistas favoritos, la información y las 10 canciones más solicitadas de la música mexicana en esto que se llama El Tope.
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Y aquí nomás la mejor FM 100.7. ¿Qué onda, racita? Señoras y señores, seguidores de Rigo Tobar, seguidoras de Rigo Tobar, bello, pero qué canción y qué historia tan triste. Esta de Rigo Tobar, Todo por Ti, se llamó. 1:24 p.m. Soy Armando El Escándalo Romero, y ya sabes, como todos los sábados, para mí es un placer tener la oportunidad de conducir este programa del inolvidable Rigo Tobar. El programa, tú lo sabes ya, se llama Rigo es Amor. 3820-383, pues marca, estoy para servirte. 3823240, el número de WhatsApp, que es el 238-152-8794. 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Y Sofi Fiestas, muchísimas gracias, de verdad, agradecido, como dijera don Pedro, muy agradecido, decía don Pedro Vargas, ¿no? Ok, bueno, pues la mejor colección de música del señor Rigo Tobar en este programa. Esto se llama Carita de Ángel. Rigo es Amor, por la mejor FM 100.7.

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Rigo es amor por la mejor FM 100.7. 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Y bueno, seguimos con el programa de Rigo Tobar. 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Se llama Noche de Cumbia en la versión, mire, para todos los banderos o bandeños. Es la versión con banda, es Rigo Tobar. Rigo es amor por la mejor FM 100.7. ¡Súbele!

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1: Y aquí nomás la mejor FM 100.7, que tengan un excelente sábado, que estén disfrutando de este día, escuchando, recordando a Rigo Tobar en el programa Rigo es Amor conmigo, con el Escándalo Romero. Saludos amigos de la panadería panificadora La Huasteca, que siempre, siempre, siempre, no, pues ya tienen muchos calendarios, siempre escuchando la programación y hoy disfrutando de la programación de Rigo es Amor. Mi Shuek, te mando un gran saludo, ya sabes, y agradezco siempre que estés en la frecuencia exacta y correcta, en el 100.7, Lili, y a todos los muchachos, gracias. Salen, túpele, allá para la terminación 19-20, que me dice Escándalo Romero, estoy escuchando esa música que mis padres me inculcaron. Mándale un saludo a mi papá, don Lalo, que ya está en el cielo, pero él estoy seguro que me está escuchando y me está cuidando. Eso sí, así que un saludo para don Lalo. Órale pues, por acá me voy con otra canción, pero antes agradezco infinitamente a Rosticería Granada. 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Rigo, es amor. Se llama Tu Decisión. ¡Túpele, mijo! 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Rigo es amor.

Pero decídete, aquí nomás la mejor FM 100.7, señoras y señores, claro, esto ya se termina. Se termina, Rigo, es amor. La terminación 5787, me dice, hola, ¿qué tal? Muy buenas tardes. Qué gusto escucharte. Te escucho cada sábado. Por favor, una canción de Rigo, la de esa mujer, por favor. Y un fuerte abrazo y bendiciones. Excelente programa. Los escuchamos en San Marcos, de parte de Yami. ¡Órale, mi Yami! Te mando un fuerte abrazo. Y qué bueno que te guste este programa. Muchísimas gracias. 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Muchísimas gracias. ¿Sabe qué? Me voy con esta canción, se llama ¿Por qué te has sido mujer? Se termina Rigo es amor, todos los sábados de 1 a 2 de la tarde por la mejor FM 100.7. Te recuerdo que hoy de 3 a 4 no te pierdas Salón México con el profe Héctor Ramírez Suárez y tu amigo el Escándalo Romero. Y de 4 a 6 de la tarde tú vas haciendo la programación, tú vas pidiendo tus rolas en WhatsAppiando, ¿ok? Así que vámonos, súbele. Pero a la mejor FM 100.7, túpele mijo, sobres cartero. Súbele, dale más. Estás escuchando la mejor, por supuesto. Aquí nomás. Pero antes, este quinceañero, uy, es de último momento. Hay un quinceañero y se llama Valentín Contreras. Está escuchando en la panadería Adi. Órale, saludos, mi Vale. ¡Súbele!

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Se antoja, bailar, mis amigos. Es un ritmazo para bailar. Ahí está la gran diferencia de escuchar radio. ¿A poco no se nota cuando empezamos con el Salón México? Porque estamos presentando las melodías inolvidables que llegaron para quedarse. Y tomar en cuenta que los mejores momentos están en el Salón México cada sábado de 3 a 4 de la tarde. Señoras y señores, ¿qué tal? Buenas tardes, bienvenidas y bienvenidos a este programa correspondiente este sábado ya 20 de junio del año 2026. Felicidades a las personas que están de festejo. Les enviamos un saludo y les enviamos este saludo a nombre de nuestros gentiles patrocinadores que hacen posible que el programa Salón México siga funcionando como usted quiera. 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También les saludo con mucho gusto de una nueva empresa, bueno, un salón de fiestas SM Santa María, que próximamente va a ser la regia inauguración.

A todo volumen el programa Salón México. Aquí por mi parte, saludo al Escándalo Romero que se encuentra en controles técnicos y aquí en el micrófono, alegre y guapachosamente le saluda a su servidor Héctor Ramírez, quien les desea la mejor de las tardes. Señoras y señores, vamos a continuar con el siguiente tema musical porque aquí llegó un niño latoso que llegó aquí en las instalaciones del Salón México.

La Tosito a cargo de la Internacional Sonora Santanera. En cada melodía hay una gran diferencia de seguir escuchando radio. ¿En dónde? En la estación más potente de Tehuacán y de toda su región. 25.000 watts de potencia, 100 kilómetros a la redonda, independientemente de las nuevas plataformas y de todo lo que concierne vía internet, que trascienden mucho más allá de nuestras fronteras. Muchísimas gracias, señoras y señores, por escuchar el programa Salón México cada sábado de 3 a 4 de la tarde. Usted ya nos conoce, ya sabe cómo operamos, qué canciones puede escuchar en el programa Salón México. Eso sí, pues siempre hay sorpresas, siempre hay novedades, a pesar de que son canciones de aquellos años, pero que siempre están en el corazón de todos ustedes, mis amigas y mis amigos de Tehuacán y de toda la región. Gracias por estar con nosotros y rápidamente vamos a continuar con el siguiente tema musical, porque queremos seguir bailando con esto que se llama Oye Salomé.

0: antoja, se antoja bailar. Ahí está la gran diferencia de escuchar radio. No más que no la suelten, parejitas. Nos da muchísimo gusto estar con nosotros aquí en el programa Salón México para ti.
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1: Se participa con profunda pena el sensible fallecimiento del señor Antonio José Ramiro Rodríguez Rodríguez, acaecido ayer. El pésame se recibe en la calle Allende, número 304 de la colonia Santiago Tula, de aquí de Tehuacán. La misa de cuerpo presente será mañana a las 11 horas en la iglesia del Carmen. Posteriormente, el sepelio en el panteón de la colonia Santa Cruz, que está cerca del Cebetis. Descanse en paz el señor Antonio José Ramiro Rodríguez Rodríguez.
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0: Se acabó a cargo de Benny Moré y... Pero qué bonito y sabroso, dedicada especialmente para mis amigos de la familia Jiménez Sánchez de San José Ixtapa. A nombre de Gustavo, les enviamos el saludo cordial. Y también muchísimas personas que ya se reportaron a través de la página Salón México. En un momentito estaremos en vivo y a todo color, pero mientras tanto queremos enviar un saludo para nuestros amigos que nos vienen escuchando por carretera. Bueno, en los cuatro puntos cardinales, amenaza de lluvia. Si usted viaja, bueno, pues tome las debidas precauciones para evitar cualquier problema. De cualquier manera, usted sigue escuchando la mejor 100.7, el programa Salón México, porque tenemos música inolvidable de aquellos años, las canciones que nunca pasan de moda y que las recordamos al maestro eléctrico Cele, que ya está escuchando el programa Salón México, y también para el amigo Carlos Sánchez de una obra en construcción que está ya en Coayuca, y también con muchísimo gusto para Eugenio Romero y su esposita, que siempre escuchan el programa allá en el fraccionamiento La Concordia, y también para nuestros amigos taxistas de todos los sitios, de Jardines, de Tehuacán. Ya nos dijeron, dice, profe, nosotros acá en Jardines escuchamos todos los taxistas del programa Salón México. ¡Qué bueno! Nos da muchísimo gusto. Vamos a continuar con el siguiente tema musical porque queremos seguir disfrutando la música que llegó para quedarse. El Escándalo Romero ya tiene algunos reportes.
1: Así que vamos a saludar con muchísimo gusto a todos los amigos y amigas que disfrutan de este programa, donde la música, ¡újules! No, la música está para disfrutar. Para todos los papás, que mañana, por cierto, es el tercer domingo de junio, y mañana es el día en que vamos a celebrar a todos los papás. Y por acá nos dice la terminación 9130. Saludos para don Gregorio Rodríguez, y también para Gregorio Rodríguez, hijo, por ser el día del padre el día de mañana, de parte de toda su familia. Y gracias, que tengan una tarde bonita. Muchas gracias, profe.
0: Saludos a don Juan Vázquez, que nos llamó de Sacramento, California. A todos ustedes, mis amigas y mis amigos, reciban el saludo, y vamos a seguir bailando con la chamaca de oro, Sonia López, acompañada por la Sonora Santanera y de Plebita, por una cosicita nada más.

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1: Con la voz de doña Sonia López, la chamaca de oro, por una cosicita nada más, dedicada especialmente para los maestros mecánicos. Saludos al maestro Armando, que nos escucha ya en las 5 Poniente de la colonia Venustiano Carranza, a San Nicolás de Bar y a todos los mecánicos, y también para don Fidel, allá en el fraccionamiento Reforma. Les enviamos un saludo al maestro Delfino Olmos, trabajando fuertemente allá en su taller. Nos escucha ya por la 11 Oriente, a mis amigos de la colonia Granjas de Oriente y la colonia Nicolás Bravo. Por ahí nos escucha doña Coti Carrera Jiménez. Les enviamos un saludo cordial a través de la mejor 100.7. Para el señor Alejandro, que nos escucha allá en San Gabriel, Casablanca. Esto es allá por la zona de Teotitlán de Flores, Magón, Oaxaca. Y también con muchísimo gusto para nuestros amigos que nos escuchan allá en Boca del Monte. Nos dicen acá en Chichicapa y también en Ocotlamánic. Felicidades, mis amigos de la Sierra Negra, que también dice, profe, ¿a poco cree que los que vivimos en la Sierra Negra no escuchamos Salón México? Sí, nos gusta el programa desde hace muchísimos años, pero qué bueno que ya nos estamos reportando, para que sepa usted que sí escuchamos el programa Salón México. ¿Cuántas veces usted ha venido? Muchísimas veces aquí en la Sierra Negra. Bueno, sí, la verdad sí conocemos como nuestra palma de la mano, conocemos todas las comunidades de la Sierra Negra, de Ixhuapa, de Xoquitlán, de Loma Bonita, de Tepetlampa, de, bueno, de tantas y tantas comunidades, de Tecpanzacualco, que me estoy acordando. A todos ustedes, el siguiente tema musical y esta melodía va dedicada muy especialmente para todos los seguidores del fútbol y que están felices y contentos con la selección mexicana por ese triunfo. A ver qué les parece esta canción para ustedes, seguidores del Mundial.

0: 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Seguimos bailando en Salón México. 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

0: De las románticas, de las que se bailaban de a cachetito con la Sonora Santiesteban. ¿Por qué mentiste? Señoras y señores, estamos en el programa Salón México, música inolvidable que llegó para quedarse. ¿Y qué creen? En la línea telefónica se encuentra nada más ni más ni menos que don Felipe Jiménez de los Cadetes de Linares. ¿Qué tal, don Felipe? Muy buenas tardes. Muchísimas gracias por marcar nuestra línea telefónica de la mejor 100.7.
1: Buenas tardes. Gracias también que nos diste chance de conectarnos. Pues queremos hacer una invitación que vamos a estar el 15 de julio. Aquí te paso a mi hijo para que invite al público ya para el 15 de julio.
0: Claro que sí, don Felipe. Muchísimas gracias por marcar nuestra línea telefónica. Adelante, Junior, te escuchamos. ¿Qué nos quieres decir en relación al evento del próximo 15 aquí en Santa María Cuapan? Te escuchamos.
2: Buenas tardes a todos ahí en la cabina de radio y a todo Tehuacán. Los queremos invitar a la inauguración del Salón MS este 15 de julio ahí en Cuapa, en Tehuacán, Puebla. Pues los invitamos, nosotros somos los Cadetes de Linares de Felipe Jiménez. Yo soy vocalista y toco bajo quinto, soy su hijo del señor Felipe. Y pues ahí los esperamos este 15 de julio para que podamos complacerlos con todas las canciones de nuestro repertorio, todas las canciones que le gusta a toda la gente.
0: Así que el próximo 15 los tendremos en vivo y a todo color en esta regia inauguración. ¿Quién le quiere decir al auditorio de la mejor 100.7 en el programa Salón México?
1: Yo soy el señor Felipe. Pues por allá la gente nos quiere mucho. Las veces que hemos ido, pues somos bien recibidos y se los agradecemos. Pues mientras pueda uno trabajar, convivir con el público, es lo que pues queremos decirle al público, que el día 15 ahí estaremos complaciendo a todas las melodías que les gusta y el público, mucha gente nos conoce por allá y ya tiene rato que no hemos ido, pero el 15 por ahí estaremos y les invitamos a todos. Bueno, no más en Tehuacán, porque pues a lo mejor de otros pueblos llegan y pues serían bien recibidos. También un saludo para mi amigo Chava, que pues nos hizo la invitación y pues ahí estaremos.
0: Muchísimas gracias y aquí los esperamos. Serán bien recibidos, don Felipe Jiménez. Muchísimas gracias.
1: Sí, un saludo para todo, toda la gente de Tehuacán y los vecinos de por ahí también.
0: Muy bien, muchísimas gracias, don Felipe Jiménez de los Cadetes de Linares. Continuamos con nosotros con más y mejor música aquí en el Salón México.

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0: Canción inolvidable a cargo de Tommy Ramírez y sus sonorítmicos, la bella Azucena. Señoras y señores, entramos ya a la recta final del programa Salón México, correspondiente este sábado ya 20 de junio, y ya estamos completamente en vivo a través de la página Salón México Tehuacán, bajo la dirección de Armando Altamirano, que en esta ocasión un poquitito tarde, pero dice el refrán, más vale tarde que nunca. Así que, mis amigas y mis amigos, ustedes que ya están con nosotros completamente en vivo, reciban el saludo y la música inolvidable que llegó para quedarse, que son muchas las canciones y muchos los saludos. Será interminable de agradecer a cada uno de ustedes. De cualquier manera, muchísimas gracias, y vamos a continuar con el siguiente tema musical. Escándalo Romero tiene reportes, adelante, te escuchamos.
1: Vamos a enviar este saludo muy especial para don Eduardo Jiménez, que está escuchando el programa, y le mandan saludos todos sus hijos que están allá en los Estados Unidos, que le mandan un fuerte abrazo por ser mañana el Día del Padre. Y que le gusta el programa, profe.
0: Muchísimas gracias. Un saludo para Yaneli López, que nos llamó de Tepelmeme, Oaxaca, que está escuchando y está viendo el programa Salón México completamente en vivo. Para ustedes, amigos, que nos vienen escuchando por carretera, y para las personas que se conectan con nosotros a través de nuestra página, mis amigos de Coyomeapan, que ya son fieles seguidores del programa Salón México, y también con mucho gusto para mis amigos de Tlacotepec de Benito Juárez, que también escuchan el programa Salón México. Vamos a seguir bailando con el siguiente tema musical a cargo precisamente de los tremendos Caminantes, y aquí llegó la para la bella Teresita.

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Y con esto, gentiles amigos, llegamos a la parte final del programa Salón México, no sin antes saludar a mis amigos del Mercado 16 de Marzo, López Portillo y Benito Juárez. Saludos a los polluelos y a doña Rosy que está escuchando el programa Salón México. Gracias, ya nos vamos, se acabó el tiempo. Agradezco al Escándalo Romero en controles técnicos y aquí en el micrófono se despide su servidor Héctor Ramírez, quien le desea la mejor de las tardes. Buenas tardes, buen provecho. Esto fue Salón México para ti.

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Por hoy la orquesta toma un descanso, pero tenemos una cita el próximo sábado en punto de las 3 de la tarde, cuando las puertas del Salón México vuelvan a abrir, solo a través de la mejor FM 100.7. 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
6: Se participa con profunda pena el sensible fallecimiento del señor Antonio José Ramiro Rodríguez Rodríguez, acaecido ayer. El pésame se recibe en la calle Allende número 304 de la colonia Santiago Tula, aquí en Tehuacán. La misa de cuerpo presente será mañana a las 11 horas en la iglesia del Carmen. Posteriormente el sepelio en el panteón de la colonia Santa Cruz, que está cerca del Cebetis. Descanse en paz el señor Antonio José Ramiro Rodríguez Rodríguez.
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1: Hola, buenas tardes, Armando Escándalo Romero. ¿Me podrías complacer con la canción de Pelotero a la Bola de Irán Pais para mi hijo y mi esposa que te escuchan en la Pelotero Colonia la Esmeralda, por favor? Gracias.
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1: Buenas tardes, ¿me puedes colocar la canción de Amor, Amor de Jorge Domínguez, por favor?

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1: Muy buenas tardes. Me podría complacer con la canción de Lágrimas de Escarcha. Los escuchamos en Residencial San Lorenzo, de parte de la familia Simón. Gracias anticipadamente. Bonita tarde. Dios los bendiga.

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1: Hola, Escándalo, buenas tardes. ¿Me puedes poner, por favor, No debes jugar de Selena? Gracias.

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1: Buenas tardes, Escándalo Romero. ¿Me podrías poner la canción Que Fuimos de Grupo Firme, por favor? Muchas gracias. Aquí en El Poblado.
2: Preciosa, y va para ti, mi amor.

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2: Se participa con profunda pena el sensible fallecimiento del señor Antonio José Ramiro Rodríguez Rodríguez, acaecido ayer. El pésame se recibe en la calle Allende, número 304 de la colonia Santiago Tula de Tehuacán. La misa de cuerpo presente será mañana a las 11 horas en la iglesia del Carmen. Posteriormente el sepelio en el panteón de la colonia Santa Cruz, cerca del Cebetis. Descanse en paz el señor Antonio José Ramiro Rodríguez Rodríguez.
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